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6: Quiero aplauso para esas parejitas que están bailando. ¡Fuerte sí, los aplausos!
7: ¡Sí, me gusta!
6: ¡Aplauso para los presentes!
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0: 7 de la mañana, 35 minutos en la República Argentina. Hola, hola, ¿qué tal? Tengan todos ustedes muy buenos días. Sean bienvenidos a la mañana de la radio. La mañana de A Diario ya se pone en marcha, ya se pone en el aire. Y por supuesto, llegando a cada rinconcito de este norte santafesino, como lo hacemos habitualmente, con toda la información y la buena música que tenemos acostumbrado aquí a través de la Mega FM en 88.9 en Román y en San Javier, y a través de la 90.9 en la localidad de Alejandra. Gracias por elegirnos, gracias por estar. Vamos a tratar, como siempre decimos, estar a la altura de las circunstancias. Nosotros aquí en la radio te vamos a compartir toda la información, todo el quehacer diario de lo que pasa y sucede en tu lugar. Así que abrochate el cinturón, acomódate, porque juntos, como lo hacemos todos los días, vamos en busca de la buena música y toda la información de interés de lo que pasa y sucede en tu lugar. Así que, una vez más, gracias por elegirnos y aquí estamos, señoras y señores, ya dispuestos a acompañarlos y a brindarles toda la información y la buena música a lo que tendremos acostumbrado habitualmente, ¿sí? La mañana de la radio, en el aire de la ciudad y bueno, como lo decíamos recién, vamos a estar, como siempre, acompañándolos con todas las noticias, toda la información, todo el quehacer diario, aquí a través de la Mega FM, ¿sí? La mañana de la radio, con el contenido habitual de todo lo que es la información y la buena música, y con la propuesta también de la Mega de poder ir compartiendo con ustedes esta sintonía diaria que tenemos a través del dial. Desde los estudios centrales en Silvestre Begni 1087 para todo el país y el mundo, a través de www.lamegaromantv.com, te vamos a acompañar y te vamos a estar brindando esta compañía diaria a través de la radio. Así que un placer, como siempre, poder estar compartiendo esta propuesta y bueno, haciendo todo lo posible nosotros de este lado para que vos, junto a nosotros, bueno, te puedas sentir cómoda, te puedas sentir de alguna manera liberado, ya sea en el trabajo, en el auto, viajando o donde quiera que se encuentren, allí sonando en el receptor la mañana de A Diario, ¿sí? Ya 17 años en el aire de la región, somos sin dudas la radio del departamento San Javier, donde buscamos abrir caminos en distintos temas que nos preocupan, que nos ocupan y en la cual, bueno, vemos con mucha participación ciudadana de ustedes allí del otro lado. Así que bueno, nada, dicho todo esto, la bienvenida en esta mañana de radio y como lo hacemos habitualmente con nuestra frase habitual. Si hoy tenés la oportunidad de despertar, abrir los ojos, sentarte en la cama, pararte, ir a espiar a ver cómo va a estar el tiempo, si va a llover, si no va a llover, te vas a la cocina, pones la pavita en el fuego. Hoy va a estar lindo, va a estar ventoso, pero va a estar lindo. Te vas a la cocina, pones la pavita en el fuego y bueno, encendés la radio y allí comienza la magia, ¿no? De este ida y vuelta con ustedes. Sabemos que te hacemos enojar, que te hacemos reír, que te entristeces, te alegrás, en fin, con un montón de sentimientos que nos atraviesan y que lo compartimos diariamente. Pero siempre con la firme convicción de que vamos por el camino correcto. Así que a meterle ganas, a meterle vida al día. Nosotros aquí en la radio ya estamos preparaditos. Ya va a andar mi compañero por aquí. Día jueves, aquí a través de la radio. Así que bueno, nada, gente, un placer, como siempre, estar de este lado del micrófono compartiendo con ustedes una linda propuesta, ¿sí? Así que vamos a iniciar la jornada, si les parece, con buena música y con todo lo que tenemos preparaditos para ustedes en la mañana del día de hoy.
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0: Y con este corazón partido vamos a comenzar a iniciar la mañana con la información y los datos del tiempo. Si les parece, ya comenzamos a compartirlo con ustedes en esta mañana de radio. Así que vamos a ir buscando esa data, que como siempre te brindamos aquí a través de los micrófonos. Así que lo ponemos a consideración a ver cómo va a estar el día de hoy, mientras vas llegando al laburo. 6 grados 8 décimas la temperatura actual, la humedad del 89%, la presión 1020.8 hectopascales, vientos del sur a 24 kilómetros en la hora. Para el resto del día, 11 grados de máxima, 4 de mínima, lo que indica el pronóstico en este día. Para mañana, soleado, despejado también, 10 grados de máxima, 2 de mínima, un poquito más frío que hoy. Y para el sábado, parcialmente nublado, 12 grados de máxima, 6 de mínima. Así que hoy y mañana, ahora va a estar despejado, el sol va a ser tremendo, pero bueno, el vientito ese. Pero bueno, estamos en invierno, ¿no? Estamos en invierno, pa. ¿Qué le vamos a pedir? Y claro, estamos en invierno, otra cosa no vamos a tener. ¿Qué decís vos? Otra cosita no vamos a tener. Pero bueno, es lo que hay. Y a tratar, como siempre decimos, de poder estar a la altura de las circunstancias y poder nosotros, como siempre, brindarles toda la información y la noticia que te tenemos acostumbrado aquí a través de la radio. Así que a meterle ganas, gente, a meterle onda, que tenemos un hermoso día hoy que va a atravesarnos a todos. Señoras y señores, dicho todo esto, nosotros aquí en la radio vamos a ir buscando los datos del tiempo para ver qué es lo que pasa en Alejandra. Nos vamos para allí. La gente linda, Alejandra, ¿cómo anda? Los saludamos desde aquí, por supuesto, también agradeciéndoles por abrirnos las puertas de sus hogares y bueno, recibirnos también diariamente con toda la información. Tenemos mucha gente allí que nos escucha todos los días, gente amable, hermosa, que conocemos, amigos, familiares, en fin, mucha gente linda que nos acompaña desde el otro lado también ahí en Alejandra. Y le contamos a esta hora de la mañana a la gente linda, Alejandra, 7 grados la temperatura actual en la localidad. La humedad del 92%, vientos a 19 kilómetros en la hora. Para el resto del día, 12 grados de máxima, 2 de mínima. Para mañana, viernes, soleado, despejado, 11 grados de máxima, 1 de mínima. Y para el sábado, nubosidad variable, 12 grados de máxima, 4 de mínima, lo que indica el pronóstico para Alejandra. Nos vamos para San Javier, a ver qué pasa el tiempo en San Javier. A esta hora de la mañana, 8 grados la temperatura actual. El cielo se presenta también hermoso, va a estar el día hoy en San Javier, así que aprovecharlo. Hoy una máxima de 12 grados, la mínima de 4 de temperatura. Mañana soleado, despejado, 10 grados de máxima, 1 de mínima. Y para el sábado, nubosidad variable, 12 grados de máxima, 2 de mínima, lo que indica el pronóstico que vamos a tener, por lo menos de acá al sábado, buen tiempo, buen clima, es lo que indica en esta mañana el servicio meteorológico. Y nos vamos con la altura de los ríos, que también repasamos diariamente, una información que le acercamos, como todos los días, así que atensou, atensou, vamos a ir buscando esa data también, a ver qué es lo que dicen los distintos puertos y cómo está en la jornada del día de hoy. ¿Les parece? Dale. 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Andresito, 4 metros 50 centímetros crece. Iguazú, 18 metros crece. Creció 2 metros, ayer recuerden 16, hoy ya 18. Crece. Estos son datos ya tempranito, ¿no? De hoy, 2 de julio. Para lo que es Corriente, 3 metros 45 centímetros crece. Goya, 3 metros 4 centímetros baja. Reconquista, 2 metros 75 centímetros crece. Esquina, 2 metros 64 centímetros crece. San Javier, 4 metros 8 centímetros estacionado. Y Formosa, 4 metros 44 centímetros estacionado. Reitero, Andresito, 4 metros 50 centímetros crece. Iguazú, 18 metros crece. Corrientes, 3 metros 45 centímetros crece. Goya, 3 metros 4 centímetros baja. Reconquista, 2 metros 75 centímetros crece. Esquina, 2 metros 64 centímetros crece. San Javier, Santa Fe, 4 metros 8 centímetros estacionado. Y Formosa, 3 metros 65 centímetros crece. Mi compañero ayer decía San Javier de Misiones, dice que está bravo. A ver cuánto está. Ahí miro a ver cuánto está San Javier. A ver si aparece por acá. Ahí está para el lado de Misiones. Mira, San Javier, Uruguay, dice acá. Nada que ver. Claro, está para el otro lado. Pero bueno, Ya el otro lado. Pero bueno, un poco lo que tiene que ver con el río. La verdad que Iguazú pegó un repunte bárbaro. Iguazú tiene a los, bueno, la alerta a los 25 metros, o sea, falta mucho todavía, pero de todas maneras hay que estar prevenido. Vamos a seguir nosotros con más información. 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Sorteos nocturnos de las distintas quinielas, arrancamos con eso. Nacional a cabeza 8.316, 8.316. En la provincia de Buenos Aires, 5.573, 5.573. Y en la de Santa Fe, 4.602, 4.602. Esto es en cuanto a los resultados de quinielas nocturnas. Vamos a repasar el Quini 6 que pasó anoche en los distintos sorteos. Atención, primer sorteo tradicional, 1, 8, 15, 28, 35 y 44. El pozo quedó vacante, más de 3.300 millones de pesos para el próximo sorteo. En la segunda del Quini, 17, 20, 26, 35, 37 y 40, arrojó más de 1.100 millones para el próximo sorteo. En el revancha, 17, 21, 25, 34, 35 y 44, pozo vacante, más de 4.800 millones de pesos para el próximo sorteo. Y el siempre sale con el 4, 8, 19, 22, 30 y 44, arrojó 33 ganadores con 5 aciertos y cada cupón se cobra un poco más de 11 millones de pesos. 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Y rumbo a lo que viene, tiene que ver en este caso con la reflexión diaria, ¿no? Junto al padre Luis Sassano, así que vamos a prepararlo ya también. Mientras nos contás, a ver cómo te estás levantando, con buen humor, más o menos, con buena onda. Argentina juega mañana, y si mañana gana, hacemos caravana mañana, Así que bueno, vamos a buscar la reflexión diaria entonces junto al padre Luis Sassano, que como todos los días nos acerca una hermosa reflexión y ya lo compartimos en el aire. Dale.
1: Mateo 9, del 1 al 8, paralítico, y aparece el término tendido. Una vez estaba escuchando un reportaje por la radio entre un periodista y un psicólogo. El periodista le preguntó al psicólogo cómo se hacía para perdonar a los padres. El psicólogo le dijo, no tienes que perdonarlos, tenés que agradecerlos. Y le dijo, porque llegaste a ser un gran periodista, tienes premios, me estás entrevistando, etc. Y le tiró una pregunta, ¿tus hijos tienen eso? El periodista le dijo que sus hijos no lograron eso. Y le replicó entonces, tus padres vienen ganando, ¿eh? Quizás lo que no te dieron o no reconocieron, o lo que te quitaron tus padres, fue lo que te hizo resiliente y te trajo hasta acá. Si tus hijos no lograron lo que tú vienes ganando, eso me dejó pensando a mí también, porque hay algo en vos y en mí que tendremos que seguir trabajando en nuestro interior. Y hay cosas que también tendríamos que decir que nuestros padres vienen ganando. Y aparece la confianza. Conozco sacerdotes, religiosas, que han leído la Biblia por años, llegando a leerla ya de una manera profesionalmente, más que devocionalmente. Son como dueños del huerto o de la huerta que levantan la cosecha o el fruto para darle de comer a los demás. Y ellos mueren de inanición o inanición. Por eso, más allá que escuches estos audios, te invito a que medites la palabra de Dios, reflexiones lo que te dice a vos en un versículo aunque sea, porque no necesitas estos audios, sino que necesitas a Dios. Muchas veces ese es el problema de tu agotamiento. Necesitas experimentar tu presencia de Dios, su paz, y necesitas que su gracia renueve tu alma cansada, que su gracia actúe incluso en tu debilidad. Hay veces que uno se pierde a sí mismo, pierde su dirección. Es algo que me pasa muy seguido también a mí. Dios no se encuentra en lo extraordinario, sino en lo ordinario. Dios está en la calma y por eso busca estar quieto. Dios te habla en los lugares más comunes, conduciendo, cocinando, cambiando el pañal, etc. Dios susurra porque quiere que nos acerquemos a Él. Si estás al borde del agotamiento, busca el susurro en la tranquilidad. Dios promete la paz perfecta, pero no la paz circunstancial. La paz perfecta es la paz cuando todo es imperfecto a tu alrededor. Encontrá a Dios enfocándote en Dios. Por último, perdonados. Saber que muchas veces lo que nos paraliza y no nos deja caminar en la vida es el sentimiento de culpa. Esa culpa que nos lleva a la vergüenza que nos lleva a la tristeza. Por eso hoy pedí a Dios que mires tu vida desde su perdón y desde la misericordia, y no desde el legalismo que te hace imaginar un Dios que no es Dios. Te bendiga Dios Todopoderoso, Padre, Hijo y Espíritu Santo. Hasta el cielo no paramos y algo bueno está por venir. Que Dios te bendiga.
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Bueno, estamos. Estamos en el aire de la ciudad, en el aire de la Mega FM, a través de la 88.9 Román San Javier. También estamos allí a través de la misma señal y, por supuesto, a través de la 90.9 en Alejandra. Bueno, vamos a arrancar con el horóscopo diario también para toda la gente que nos sigue y nos escucha. Vamos a arrancar y contándoles a ver qué es lo que le depara el destino para hoy y los números de la banquita, los números de la suerte. Atención, arrancamos con Cáncer. Dice, este será un día de hechos positivos que pueden determinar un acontecimiento feliz a breve plazo. Evite tomar determinaciones en el amor. Números de la banquita 1, 14 y 41. En números de la banquita, entonces ya le dije, vamos con Aries. En sus ocupaciones, esta jornada será violenta a la vez que algo indecisa. Sea prudente, no contraiga nuevas relaciones amorosas. Peligro de rupturas. La salud, buena, dice para la gente de Aries, en números de la banquita 26, 5 y 49. Le seguimos con Tauro. Todo avanza en forma lenta, pero favorable. Los asuntos monetarios van en franca mejoría. En el terreno sentimental se suavizarán las tensiones. Números de la banquita 7, 17 y 22. Vamos con Géminis. Las inversiones o negocios podrían ser totalmente estériles. Tome con calma las relaciones amorosas inestables. Proposición ventajosa. Números de la banquita 75, 39 y 50. Para Leo, podrá cobrar un dinero y eliminar ciertos trámites. Quien espere novedades en el terreno sentimental, la tendrá y muy favorable. Número de la banquita 6, 85 y 41. Virgo, tendrá una jornada de mucho ajetreo, pero ganará dinero. Guárdelo para imprevistos. El amor muy encaminado. Día de mucha intuición para Virgo. El número de la banquita 27, 59 y 62. Para Libra, la intervención de gente influyente hará prosperar sus gestiones financieras. Esfera sentimental con grandes sorpresas y alegrías. Rumbo más felices. Oportunidad de destacarse. Números de la banquita 52, 5 y 69. Para Escorpio, las trabas y oposiciones en el plan económico comienzan a ceder. Enhorabuena, se producen adelantos en el amor y en el entendimiento con su pareja. Se cristalizan anhelos, reuniones para Escorpio. En números 26, 13 y 2 de los de la banquita para ustedes. Sagitario, adecuada circunstancia para finiquitar asuntos de papeles y gestiones financieras. Podrá impulsar al ser querido para que efectúe cosas nuevas. Halagos, nuevos bríos para Sagitario. Número de la banquita 80, 66 y 11. Capricornio, la inconstancia de otros le motivará recargo en sus labores. Ocasión próspera para influir sobre el ser querido y conquistar su corazón. Reformas en su actividad y agradables momentos. Números de la banquita 91 y 54. Para Acuario, un cambio en su vida laboral o comercial resultará ventajoso. Sentirá en sus afectos lazos más profundos al contribuir con su pareja con el cariño esperado. Proposiciones, salud buena para Acuario. Números de la banquita 19, 80 y 77. Y Piscis recibirá demostraciones halagadoras por su desempeño y dedicación. Sus ambiciones de los sentimientos comienzan a rendir frutos de estabilidad y comprensión. Renuévese sin sabores. Números de la banquita 14, 28 y 53. Ahí compartimos el horóscopo a esta hora de la mañana aquí por la Mega FM en el arranque e inicio de este día. Así que bueno, comunicate 3482-646504. Ahí está Mari. Dice hola, buenos días. Bonito jueves. Gracias, Mani. Para vos también. 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Bueno, compartíamos el horóscopo a esta hora de la mañana. Vamos a repasar algunos títulos. Santa Fe adquirió 8 embarcaciones para reforzar la respuesta ante emergencia y la protección ambiental. Vamos a ver cuántas vienen para Román o para el norte. Bueno, 8 embarcaciones. Sí, pero ¿para dónde? Bueno, no dice para dónde van. Dice nomás que entregaron 8 lanchas. En la incorporación impulsada por el gobierno de la provincia de Santa Fe, en el marco del proyecto Biodiversidad para la Acción Climática, permitirá ampliar el control sobre ríos, islas y humedales y mejorar la capacidad operativa del Estado frente a contingencias. Che, en Roma no hay ningún proyecto para ampliar el Jaucanigá o sí, una reserva natural. No tenemos reserva natural en Roma, San Javier lo tiene. Alejandra creo que no lo tiene. Nosotros deberíamos tenerlo, ¿no?
Y sí, una reserva natural donde se pueda. Bueno, no la tenemos. Bueno, ¿qué más tengo? Provincia impulsa una nueva convocatoria para encontrar familias para un adolescente cuyo caso se viralizó en redes. ¿Qué para adopción? Bueno. ¿Qué otra noticia tenemos? Backsteam, el gobernador Puyaro encabeza una nueva jornada de la campaña de vacunación infantil que es única en todo el país. Ah, los chicos acá. No, le pregunté ahí a nadie. Sí, quedó el audio, no quedó el audio. Bueno. Estamos en el tema de reforzar vacunas. Santa Fe presenta el informe de disminución histórica de homicidios en el primer semestre del 2026. Bueno. Disminución histórica de homicidios. Bueno. Títulos que repasamos a esta hora, ¿eh? Bueno, la gente que nos escribe de distintos lugares de la región, ¿eh? Susana puede seguir escuchando La Mega, como todos los días, esperando el horóscopo. Saludos, dice Susi. María también. Bueno, la gente que deja los mensajitos y saludos aquí a través de la radio. Bueno, les recordamos que hoy jueves 2 de julio la Mutual Sercop va a estar abierta hasta las 11 de la mañana porque después hacen una capacitación de personal, ¿sí? Así que hoy es de 7 a 11 de la mañana. Y mañana viernes sí ya horario normal, de 7 a 13 horas, informa Sercop aquí de nuestra ciudad. En un ratito vamos a estar escuchando la palabra de representantes de ASIO. ¿Quién es ASIO? La Mutual ASIO. Bueno, recuerden que la Mutual Matienzo trabaja con ASIO y que presta varios servicios. Y ayer estaban haciendo una presentación oficial, o por lo menos venían a comentar de qué se trata, al Club Matienzo. Es una tipo un seguro, ¿no?, para los clubes. Pero bueno, ahora lo vamos a escuchar aquí a través de la radio, un poco cómo es el tema, ¿sí? Así que bueno, vamos a tener todo eso. Ahí vamos. 3482-646504, el teléfono de la radio, para que se puedan comunicar y contactar. Tenemos el calendario de pago de la Asignación Universal por Hijo. Recordamos que arranca en el 8 de julio con DNI terminados en 0 y 1 de la Asignación Universal por Hijo, ya que el 9 es feriado, ¿no? Y bueno, ya después, el 13 es lunes, o sea que ya posiblemente el sábado 11 tengan depositados los DNI terminados en 2. Después el 14 los terminados en 3 y así sucesivamente, ¿sí? Ahí está. También las asignaciones por embarazo arrancan el 13 de julio, por lo que también el sábado podrían ya tener depositados los DNI terminados en 0. Asignación por prenatal 0 y 1 el 14 de julio, ¿sí? Después tenemos las pensiones no contributivas. El 8 de julio van a estar cobrando DNI terminados en 0, 1, 2 y 3. Las pensiones no contributivas. Bueno, y el 13, el 4 y 5. Pero bueno, ya saben, el sábado ya lo podrían tener depositado también, los 4 y 5. Bueno, un poco la información, el calendario de pago del ANSES para todos ustedes. Bueno, este domingo continúa el torneo clausura de Liga Reconquistencia de Fútbol. Domingo 5 de julio, la reserva de Matienzo va a estar arrancando a las 4 de la tarde y la primera división 17:45, ¿sí? Campe y Villa es el rival del Club Atlético Matienzo este domingo 5 de julio, ¿sí? Están todos invitados también a formar parte de ella. Bueno, llega Román, el evento que estabas esperando. En este caso se viene lo que es la corrida por la cooperación y ayuda mutua. Esto de alguna manera está organizado por la Unión Agrícola de Román, ¿sí? La Unión Agrícola de Román, Mutual Matienzo y Expert Time. Es un poco la firma que acompaña esta competencia. Así que quienes quieran, por supuesto, ir y compartir este momento, bueno, las inscripciones ya están abiertas, los lugares son estrictamente limitados. Garantiza tu dorsal y tu kit oficial hoy mismo, ¿eh? Y bueno, dejan un link allí para inscripciones, ¿sí? Bueno, esto tiene que ver con una otra corrida que se viene para este mes de julio aquí a nuestra ciudad. Recordamos el comunicado del Hospital de Román, porque comunica a la comunidad del SIC de Román, comunica que, bueno, el servicio de farmacia va a permanecer sin atención desde el 6 de julio hasta el 21 de julio inclusive. Por lo tanto, si solicitas a las personas que reciben medicación crónica, o se solicita
a las personas que reciben medicación crónica o que necesiten retirar medicamentos, que lo hagan antes del 6 de julio a fin de asegurar la continuidad de sus tratamientos y evitar inconvenientes. También les recordamos los nuevos horarios de atención en la farmacia del hospital, ¿sí? De lunes, bueno, lunes, el único día que va a tener efecto el horario es los miércoles de 7 a 9 de la mañana y después lunes, martes, jueves y viernes de 7 a 11 de la mañana, el horario que tiene abierta la farmacia, ¿sí? Así que bueno, eso también para que lo tengan en cuenta, ¿eh? Para que lo tengan en cuenta. Bueno, atención porque se viene el taller de productos libres de gluten, apto para celíacos, capacitadora Marianela Pérez, elaborado de productos artesanales, sin TAC, va a ser este viernes 3 de julio a las 14 horas. Hay solamente 20 cupos, ¿eh? Inscribite en la oficina del camping de 8 a 12 horas, actividad gratuita. Te esperamos allí, ¿sí? Bueno. Recordamos también que está próxima lo que va a ser las conferencias teóricas para personas que van a obtener la licencia nacional de conducir, dirigido a quienes obtendrán su licencia por primera vez y a quienes cambiarán de categoría de licencia de conducir. Miércoles 8 de julio a las 10 de la mañana, jueves 16 de julio también a las 10 de la mañana y el miércoles 22 de julio a las 10 de la mañana. Son tres charlas durante este mes de julio a las 10 de la mañana, 8, 16 y 22 de julio respectivamente, dirigida a personas de entre 18 y 21 años, que también recordamos que deberán hacer de modo online la primera parte, ingresando, bueno, hay un link también para que puedan ingresar y hacer tipo una prueba, ¿no? ¿Ya? Exactamente. 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Vamos andando mañana de a diario por la Mega FM, comunícate con nosotros, estamos hasta las 12.30 de esta mañana, ¿sí? A ver, ¿qué más tengo por aquí? Bueno, Rosario abre una casa para fortalecer los cuidados y reducir los tiempos de internación de los niños. Mirá vos. Bueno, ahí estamos. La casa está en la zona sur de Rosario, tiene dos fresnos en la puerta y el frente pintado de colores, lo que claramente la distingue de otros edificios del barrio. Adentro, en la vivienda, todo huele a nuevo, a limpio y se respira un intenso clima estreno. Bueno, en Rosario, ¿no? Bueno, Juan Monteverde, no se tiran flores con Hopkins, el intendente Rosario. Y ya arrancaron la campaña, amigo. Los políticos están a full. Están a full. Che, un poquito de música y ya seguimos andando en la mañana de este día, jueves 2 de julio. Ya le digo que se está conmemorando un día como hoy, ¿sí?

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0: Bien, seguimos en la mañana de la radio compartiendo información, música. Bueno, nosotros ya desde antes que arranque la temporada de invierno veníamos un poco informando y también tratando de hacer prevención con respecto al tema de la gripe o los resfríos. Bueno, la gripe A ya se cobró 3 vidas en Santa Fe y sigue en aumento, lamentablemente. Estaba escuchando una entrevista que le hicieron a Analía Chumpitaz, secretaria de Promoción y Profesión y Protección de la Salud de Santa Fe. Contó que se sigue de cerca, porque la verdad que hay preocupación por el tema del aumento de la gripe A. Creo que tengo por ahí parte de la nota y la escuchamos, a ver qué es lo que dice referente a esto, Ale.
1: Multiplicado.
2: Ha aumentado durante las últimas semanas la consulta en ambulatorios y en guardias debido a la circulación de virus gripe, como bien decías, que es el virus gripe A, H3N2, subclado K, que es lo mismo que circuló durante la temporada anterior en el hemisferio norte. Nosotros aquí hemos comenzado a vacunar tempranamente desde los primeros días del mes de marzo y comenzó a circular en abril el virus de la gripe. Fundamentalmente, como bien decías, recordarle a la población de riesgo, que son los menores de 2 años, mayores de 65, los que se encuentran entre 2 años y 65 con comorbilidades, enfermedades crónicas pulmonares, cardiovasculares, diabéticos, obesos, embarazadas, puérperas, que se deben vacunar lo antes posible.
1: ¿Quedan muchos sin vacunarse, personas, digamos, que integran estos grupos etarios?
2: Tenemos muy buena vacunación y cobertura con respecto al año pasado. Ha habido una gran sensibilización de la población y han acudido a vacunarse. Tenemos más del 50% de la población, aproximadamente 800.000 personas en nuestra provincia, la población objetivo a la que apuntamos a vacunar, y por supuesto que siempre queremos tener más, así que las personas que se deban vacunar deben hacerlo lo antes posible, porque la cobertura obviamente la vamos a tener 15 días después de la vacunación.
0: Bueno, ahí estaba un poco las declaraciones de, en este caso, de la responsable del área de Secretaría de Promoción y Protección de la Salud de Santa Fe, Analía Chumpitaz, informando sobre la evaluación de estos casos de gripe A en la provincia, donde hasta el momento se confirmaron 3 fallecidos por esta patología, ¿sí? Así que bueno, es clave que entendamos que la situación está complicada. Como escucharon, en abril ya había aparecido esta cepa por aquí. Y bueno, nada, sigue en aumento. Por ahí, viste, no le tomamos o no le prestamos atención. Pasó el COVID, como que ya no pasó más nada. Nosotros ya lo habíamos mencionado que el COVID es una de las variantes que tiene la neumonía, la pulmonía, bueno, en fin, de las enfermedades respiratorias que causan la muerte, sobre todo en personas que tienen alguna otra patología o comorbilidades. Así que bueno, es importante que se vacune, y si el que no lo hizo todavía, que se vacune contra la gripe, ¿sí? Pero hay que estar atento ante estas situaciones y, bueno, acudir al médico por cualquier consulta. Pero es impresionante la cantidad de personas con alguna patología de enfermedades respiratorias en estas semanas. Y no nos acostumbramos mal al barbijo, mirá que, viste, por ahí en vez de hacer hincapié en eso, nos quedamos siempre con... Muchos lo usan, loco, úsenlo, porque la verdad que, sobre todo el que está engripado, resfriado, para no enfermar a sus compañeros. Recuerden que la gripe es fácil de contagiarse, ¿sí? Los gérmenes andan volando por todos lados, más si por ahí que tocas elementos, que por ahí tocan tus compañeros de trabajo, todo eso. Así que bueno, es una cadena que dispara rápidamente el contagio, así que...

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Vamos, que arrancamos con la caravana en Román. Viernes, en el ingreso de la ciudad, si ganamos... ¿Por qué digo si ganamos? Vienen bien los equipos africanos, ¿eh? Te la hacen difícil por lo menos. Sí, a Inglaterra te digo. Le costó. Pero bueno, vamos por nosotros. Sí, vamos por nosotros, vamos a ver. Esperemos que tengamos. Sí. Tengamos la seguridad y lo que viene pasando, ¿no? Con Argentina. Nada más y nada menos que un equipo firme. Así que vamos por ahí. Bueno, ¿qué más tengo? Vamos con el repaso de más información a esta hora de la mañana. Bueno, ya lo vamos a sumar a Lucio Mix por aquí. Y por supuesto vamos a ir desarrollando cada noticia, cada información que tenemos preparadita para la jornada de hoy jueves. Según las efemérides, hoy 2 de julio, porque Julio vino con todo, vino con todo Julio. Hoy 2 de julio se conmemora el Día del Trabajador Social, Día de la Agricultura también hoy, Día Internacional del Periodista Deportivo. Mira, hoy también es el Día de la Virgen de Todos los Huérfanos, hoy, si no leo mal. Hoy también es el Día Nacional de la Avicultura, mira, saludo para todos los pollos. Hoy Día Mundial del OVNI, amigo. Día Mundial del OVNI. Ahora voy a preguntar si alguien vio alguna vez un OVNI. Un objeto volador no identificado, son las siglas, ¿no? Ahora voy a preguntar si alguien vio algún OVNI alguna vez. Hoy Día del Policía Caído en Cumplimiento del Deber. ¿Pero esto dónde? 2 de julio, dice. No, era el otro día. Hoy es el Día del Policía Caído en Cumplimiento del Deber. 2 de julio. Bueno. Mirá, hoy es. Bueno, Día del Asistente Social, que ya lo dijimos. Y no sé qué otra cosita más se conmemora un día como hoy. 2 de julio no tenemos nada, ¿no? Bueno. Un poco lo que marca la historia de un 2 de julio, nada más ni nada menos. A tenerlo en cuenta. Estoy mirando. Hoy 2 de julio también se conmemora en la Argentina. Mirá. A los 50 años de edad muere en Buenos Aires el médico cirujano Ignacio Pirovano. Viste que hay muchos hospitales, se llama así. 1895. 1930. Nace en la ciudad La Rioja. Mirá. El Carlo en Anillaco. Nació allí él. El Carlos Saúl. No lo vi todavía. 1930. El Carlos Menem nació un día como hoy. 1971, Carolina Peleriti nace en Buenos Aires. José María Rosa, la edad de 84 años, muere en Buenos Aires. El abogado, profesor universitario, historiador y diplomático José María Rosa, fundador de la revista Línea, ¿verdad? 2003, Boca Juniors con Carlos Bianchi como director técnico. Mirá, gana su quinta. Oh, ganamos la quinta un día como hoy. Oh, qué lindo recuerdo, 2003, boludo. Bueno, ya vamos a ganar la sexta. Ya se viene la sexta. Ahora nomás, en cualquier momento. Bueno, allí le ganamos al Santos 3-1 al Estadio Morumbí de Sao Paulo con goles de Carlos Tevez, Marcelo Delgado y Rolando Schiavi, Che, el 2003 que no ganamos la Libertadores. Mucho tiempo, Ya 13 años que no, Bueno, el 2005, Leo Messi, con los goles de él, la selección argentina sub-20 gana su quinto campeonato mundial de la categoría al vencer por 2-1 en el estadio Galgenwald, en Países Bajos, ¿no? Una marca de 6 goles. Messi fue goleador del torneo y ganador del Balón de Oro, mirá. Guarda, Predicción. 2012, identidad de género, se reglamenta la ley de identidad de género.
que reconoce el derecho de las personas a ser tratadas de acuerdo a cómo se perciben a sí mismas, con lo que se protege a la diversidad sexual y se apunta a un desarrollo saludable de la sexualidad. Bueno,

Aires. Hoy es el Día Mundial del OVNI. ¿Por qué es decretado hoy? Dice que conmemoración de la fecha de 1947 en la que ocurrió el incidente de Roswell, como se llama a la presunta caída de una nave extraterrestre en el terreno de un rancho de esa localidad del estado de Nuevo México. Creo que lo vi a esta chica. ¿Existen los ovnis o no existen los ovnis? Bueno, ahora lo vamos a charlar con mi compañero por acá. Bueno, Día de la Avicultura, Día de los Pollos hoy. Bueno, si alguien tiene pollo para regalar, que me avise, no tengo una crotera, hermano. Por el Día del Pollo. Un pollito nomás que regale. Música, cortina y ya lo presentamos a él. Dale.

0: ciudad. Música espectacular para escuchar a esta hora de la mañana. Lucho Miki en los controles.
1: Aló, aló, aló, aló.
0: Día frío, gris, parecía que iba...
1: El vientito ese
0: sí,
1: que...
0: pero se nubló de repente, amigo. Había una tremenda luna cuando venía para la radio.
1: Re de repente, diría
0: todo estrellado
1: Martín
0: acá arriba.
1: Fierro.
0: Sí, pero bueno, se nubló.
1: Diría Don Argentino Sombra. Era así, ¿no? Argentino Sombra, sí. No me acuerdo. ¿Don Argentino Sombra o cómo era? Pero me encantó esa peli. Hola, amigo Javier.
0: Buen día. ¿Cómo anda la compañerada?
1: ¡Epa! Cuando puedas, pasar el tema de los vecinos a la señora. No le enviaré. Para que me está... Ahí está. De pasarle el tema de los vecinos a la señora de Justo Benítez, que hoy está cumpliendo años de parte de tu vecina, Javi.
0: Saludos, feliz cumpleaños, ¿eh?
1: Mira vos.
0: Justo trae torta a la tarde, ¿o no?
1: Viene hoy, traerá torta hoy. Traerá un pedacito de carne el señor Justo.
0: No sé si Justo creo que trae a los vecinos, ¿eh? Ahora para.
1: Epa.
0: Que el cumpleaños.
1: Epa. ¿El cumple de ella? El cumple de él, que se festeja.
0: Bueno, comunicate 3482-46504. Estamos en vivo y en directo a través de la Mega FM hasta las 12:30 en este día jueves 2 de julio. Ya arrancamos julio, loco.
1: Che.
0: Se nos viene la vacación de invierno, ¿eh?
1: Che.
0: La semana que viene ya arrancamos la temporada invernal.
1: O sea, esta semana es la última, por decirlo así, ¿no? Porque el lunes empiezan las vacaciones.

Hola Javier, pásale un tema para mi hermana Julia Gauna, que pase un hermoso día de parte... Ah, y su cumple también. Un hermoso día por su cumple de parte de Nati. Feliz cumple, Julia. Aquí te saluda tu hermana y nosotros nos sumamos. ¿Qué dice por acá? Buen día, niños. Buen día, niño, ¿no dice? Bueno. Ya. Me pasan, por favor, el tema de los piojos al atardecer. Muchas gracias, lo buscamos.

0: que te había puesto un audio ahí. Ahora sí.
1: Vamos a aclararlo el tema de la farmacia del SIC. Bueno, ustedes saben que ahí están con un personal menos y obviamente la farmacia no tiene reemplazo. Por lo tanto, va a estar cerrada la farmacia del SIC. Pero va a estar abierta la farmacia del hospital. O sea, si bien por allí las personas que tienen medicación crónica se pide que la retiren antes del 6, pero bueno, la farmacia del hospital va a estar, va a permanecer abierta. Así que bueno, es hasta que vuelva la persona que está enferma simplemente, ¿sí? No es que se cierra para siempre. Así que, a ver, los horarios establecidos para el SIC, ahí está, ahí me lo aclaran. Estos son los horarios del SIC, ¿sí? Así que aprovechen ir hasta el SIC, que va a estar abierto, escuchen, ¿eh? De 7 a 11 de la mañana, lunes, martes, jueves y viernes. El miércoles, de 7 a 9, ¿sí? Así que, bueno, hoy de 7 a 11 de la mañana y mañana viernes de 7 a 11 de la mañana pueden pasar a retirar los medicamentos. Y de última está la farmacia del hospital que hay otra, ¿no? No se cierra para siempre, simplemente porque están con...
2: ¿Tiene problema de salud?
1: Claro, problema de salud. Pero bueno, viste. Es por esta semana nomás que van a estar con esos horarios y bueno, hasta que se consiga reemplazo. Perdón, hasta que vuelva la persona que atiende ahí, ¿no? Pero la farmacia del hospital está abierta, amigo. De todas maneras, sí.
2: Movidito el barrio La Boca anoche, Javi. La policía mala. No sé si con los que crearon disturbios o que porque lo despertaron a las 2 de la madrugada para que vengan a proceder. ¿Te imaginas, amigo? ¿Quién me llamó? ¿Quién me llamó? Era... Pará, loco, me robaron. No, no, pero ¿cómo me voy a despertar hasta ahora? ¿No podés ir mañana? ¿No podés ir despertarte mañana y vas a hacer la denuncia ya, amigo? Son las 2:30, hace frío.

Bueno, tenemos una invitación, en este caso para compartir y conmemorar el 9 de julio, Día de la Independencia. La comunidad educativa del Jardín número 214 Costerito tiene el agrado de invitar al acto en conmemoración aniversario de la Independencia, viernes 3 de julio. A las 14 horas en el local escolar van a estar haciendo ello el acto. Así que bueno, esperamos contar con su grata presencia para compartir juntos esta fecha tan importante. Así que bueno, mira, mañana hacen el acto, ¿eh? Porque ya después son las vacaciones para los chicos del jardín. Así que están invitando ahí para mañana compartir este momento, ¿eh? 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

Buen día, doy fe de la policía, Javi, que entró a trabajar y la policía anda recorriendo. Pero sí, dijo, claro, el mensaje fue, estuvo un movidito ayer, estaban malos, no sé si, bueno, ahí ya, ya, ¿viste? No sé si por lo que armaron disturbio, es que ya tiene que entrar la policía a poner orden, amigo. Y la buena música que nos caracteriza.

0: irás a Ghana conmigo.
1: Conmigo.
0: Mentira, amigo. Saluda a los muchachos. Así que hubo un disturbio anoche en Barrio La Boca, che.
1: Y todo en un minuto.
0: Y todo en un minuto.
1: Yo estaba.

0: nada más.
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0: Abroche su camisa.
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2: Pará, que te saco yo, ¿no?
1: Dale.
3: Bueno, vamos a recordar la invitación del senador Dolzani, más allá que nosotros, por supuesto, siempre tratamos de informarlo el trabajo que está haciendo. Hoy jueves están atendiendo aquí en Román el Senado cerca tuyo.
1: Ok.
3: 9.44. Bueno, están haciendo operativos en el Salón Cultural. Hasta las 12 del mediodía tienen tiempo de acercarse. Están haciendo, escuchen bien.
1: Esto ahora, Javi.
3: Sí, está pasando ahora.
1: Okay.
3: Atención al público, personas e instituciones. O sea, si quieren ir a pedirle algo al senador, es el momento.
1: Ese es. ¿Y está el senador? No. ¿O sí?
3: No, pero bueno, está el equipo.
1: Ok.
3: Pero bueno, atención al público, dice.
1: O sea, okay.
3: Vos ir a, podés ir, qué sé yo, tenés algún proyecto, algo para hacer. Bueno, te vas ahí a presentarlo, ¿sí? Ahí ellos lo toman tu inquietud, tu consulta. Bueno, está la gente del senador ahí trabajando de 8 a 12 horas. También va a estar la gente de Defensoría del Pueblo, que está haciendo atención al público. Si tenés algún reclamo que hacer en Defensoría del Pueblo, lo podés hacer. También si tenés, atención, alguna inquietud sobre los pensionados, ley 5110, bueno, hay atención al público, asesoramiento, inicio de pensiones, trámites relacionados, ¿sí? Si necesitas gestionar alguna partida, va a estar también parte del registro civil ahí, ¿sí? Dificultades con los servicios de agua, luz y gas, también te lo podés llevar allí. EPE. Puedes ir a preguntar por la luz social.
1: ¿Te pagan la luz?
3: Solicitud de tarifa electrodependientes. Subsidios energéticos del RACE. También hacen el trámite ahí. Si lo querés ir a hacer ahora, lo podés ir a hacer. Después tenés usuarios y consumidores. Problemas con las tarjetas de débito y crédito. Si tenés problemas con las tarjetas de débito y crédito, lo podés hacer. Salud y discapacidad. Gestiones en IAPOS, PAMI y obras sociales. Y asesoramiento en medicación y resolución de conflictos, gestiones y trámites digitales, asesoramiento social y jurídico. Bueno, para ustedes que siempre dicen que no anda nunca el senador por acá, bueno, aprovechenlo ahora porque anda justamente con su equipo por acá y anda haciendo todos estos, este operativo, ¿no? De el Senado cerca tuyo, ¿sí? Así que bueno, aprovechen, arrímense, si tienen alguna inquietud, llévenla, o si tienen algún proyecto, llévenlo, preséntenlo, bueno, en fin, un poco lo que estuvimos nombrando, ¿sí? Nosotros más allá de las cuestiones...
1: Dice, dice con tiempo tiene que avisar, ¿qué culpa tenemos, señora?
3: Y sí.
1: Si con los que auspician están publicándolo, está bien, usted escucha esta radio, pero en esta
3: está
1: radio
3: bien,
1: no auspicia.
3: Está bien.
1: Nosotros la avisamos porque tenemos que, porque creemos que usted tiene que saber. De hecho, no es la primera vez que lo avisamos. ¿Cuándo dijimos también?
3: No, lo dijimos creo que al principio de la semana, pasada. ¿Sí? Anunciando ya que venían esta semana a hacer estos trámites.
1: Está bien. Primero, le agradezco porque escucha esta radio, señor. Y segundo, Francia siempre, hasta que por lo menos hasta la final, a ver qué onda. Y tercero, el senador nos auspicia acá.
3: No.
1: O sea...
3: No requiere de nuestro servicio.
1: Es decir,
3: cumplimos en informarnos.
1: Claro, no te quiero decir que, porque no auspicia, no pasamos. No nos mandan las cosas. ¿Se entiende? Nos enteramos por las redes sociales, ahí lo descargamos y después lo informamos a ustedes.
3: Como debe ser, esta es una radio que informa.
1: ¿Me entiende? No es que nos pasa, nos dicen, Tomás Javier, hay que pasar esto. Bueno, eso pasa nomás, mi doñita. ¿Qué le vamos a hacer? Es así... ¿No le gusta esta radio, señora? Según el senador...
3: Pero bueno, vayan, aprovechen que anda la gente de senador acá, hagan el trámite, ¿sí? Vayan, aprovechenlo.
1: Siempre esta radio decimos, no le hace bien a su salud, señora.
3: Pero bueno, vayan y arrímense, ¿sí? Arrímense por ahí. Hacen todos estos trámites, ¿eh? Pero bueno, si quieren tener algún contacto con el Senado...
1: Es hoy.
3: Es hoy. Igual no anda el Senado por las dudas de avisar, porque no sé si habrá llegado ya de Suiza.
1: No, pero según tu...
3: La IA dice que ya llegaban, hoy ya deberían estar por acá.
1: Claro.
3: Pero bueno.
1: Pero bueno, hay que aprovechar, conocer las montañas.
3: Por eso no importa si no está el senador. Lo importante es que por ahí vaya, lleven, están levantando la inquietud. Si tiene alguna duda, puede hacer el trámite allí. Bueno, pero están haciendo todos estos trámites, ¿sí? Nosotros cumplimos en informar.
0: ¿Sí?
1: Sí, según su gente, esta radio es perjudicial para la salud de las personas. Pero como somos argentinos, nos gusta sufrir, la gente escucha la mega. No nos gusta sufrir, estamos acostumbrados. Pronóstico para hoy, abrigate, nene. Pero mirá cómo están por acá, por Dios. Hola, buen día, Javi y Lucio, que hicieron un tema de los bohemios. Yo acá empezando mi mañana con unas tortas y la mejor compañía, siempre la mega, bendiciones. Están haciendo unas tortas fritas, Javi. La mañana lo pide.

0: Lucio, mandale un buen pedido a mi hermana que hoy cumpleaños de ella.
1: Ok.
0: Jorgelia Molina. Mandale un tema de Caniche, si puede.
1: Dale.
0: Tema de Caniche. Un cumpleaños de mi hermana, así que. Pues parte de hermano y hermana, así que. Un buen saludo.
1: Dale. Ahí está el saludito, amigo.
0: Pasar un tema de Caniche porque es fanática Caniche.
1: Listo.
0: Así que pasar un buen tema.
1: Listo. Ahora buscamos algo de Caniche, entonces se lo dedicamos, che. Feliz cumple. Muchos cumpleañeros en el día de hoy.

Escuchate esta de Caniche, no la tiene nadie esta, escuchá, escuchá esta. ¿Eh? Escuchate esta. Escuchá. ¿Eh? ¿Eh? Ese es un Caniche toy, amigo. Ese no lo tenía nadie, ese.

0: estamos en la semana de la dulzura. ¿Le regalaron algo ya o no?
1: Aún no, aún
0: no. ¿No pasó nada todavía con la semana de la dulzura, che? Del 1 al 7 de julio, semana de la dulzura. Regala chocolates, regala dulzuras. Vas a encontrar todo esto en Corral 2. ¿Qué onda el remate ese que se viene?
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1: ¿Este remate?
0: No, un remate especial ya. Este es, para que le hago zoom acá para no... Ah, la sexta, mirá. Dice, sexto remate de la costa. 18 de julio a las 2 de la tarde aquí en Román, Santa Fe.

Así que ahí estamos, che. Se viene un remate especial, ya el sexto remate de la costa. El 18 de julio a las 2 de la tarde aquí en Román, Santa Fe. Bueno, ahí está, todo el dato que nos tira acá consultora ganadera de Javier Chicheri. Nos pasa por aquí, remate especial, Colombo y Colombo también ahí, remate especial, gente, es el sexto remate de la costa el 18 de julio a las 2 de la tarde aquí en Román. 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Hola Lucio, se estaban divirtiendo los chicos. Ah, normal, normal. Claro, son las 2 de la mañana. Frío, tan aburrido los vagos. Ah, rompe un poco los huevos. Se divierten los vagos, sano, sano, sano. Todo natural, diría mi Dorita querida, todo natural.

La risa del capitán. Bueno, le tocó a todas las selecciones y ahora llegó el turno de Argentina. Al aterrizar en el aeropuerto de Miami, la selección argentina se sometió al registro que realizan a todos los pasajeros y obviamente a su respectivo equipaje de mano también. Por su parte, Leo Messi se lo tomó más relajado, sonriente con sus compañeros. Y bueno, es humano, ¿eh? Es humano.

La mujer lo echó de la casa. Se fue a dormir a una plaza y todo empeoró cuando despertó, amigo. Un hombre de 33 años decidió recostarse sobre un banco de la Plaza San Martín. Esto es en Oberá, Pero es vieja esta, amigo. Sería, yo creo que ya lo leí esto y hace un par de años atrás. No es por llevarte la contra, toma, chequealo. Y yo creo que ya lo leí una vez, me acuerdo. Porque, mirá, no leí la otra parte, pero creo que le roban la moto. Toma. Te lo envío de nuevo, chequealo y me lo pasás si es nuevo. No, acá, porque después, ¿qué onda? Nada, me van a decir que es Lucio Peña y... No. Trato de que no sea así. Vos me das esto de tipo de información, chequealo. Chequealo y decime, si es nuevo, lo paso. Pero creo que ya lo leí. 33 años, la mujer lo corrió por una discusión que tuvieron. Se fue del departamento, tiene 3 hijos, le robaron la moto. Me acuerdo, boludo. Bueno, chequealo y pasamos. Los Totoras.

no sé qué onda los uruguayos, todo mal con nosotros, ¿eh? Ahora están todos compartiendo una frase que dice Cabo Verde. En el nombre de Jesús y por el bien de la humanidad, por favor, eliminen a Argentina del Mundial, pará. Qué bárbaro. Le vamos a terminar sacando nomás el pedo, le regalamos la provincia.

Buen día, Lucio. No te gasten a aclarar porque hay gente que le faltaría que ustedes le vayan a hacer los trámites también. No. Javi, ¿dónde atiende Dolzani? ¿Cuándo atiende? ¿Qué día? Ahora, mi madre. Ahora están atendiendo. Ahí está el... ¿Cómo se llama? El móvil. El senador móvil. ¿Cómo es? El Oscarcito móvil. ¿Cómo se llama la traffic? ¿Tiene un nombre? Bueno, es la... La oficina móvil. Ahí está, Nache Minero. La oficina móvil. Esa es la que está ahora aquí en el...

0: Qué lindo que suena. Dame algo de caniche, amigo. No, ese no, minero.
1: Ese no. El cantante caniche. Cantante de caniche. Fanático de caniche, ella.
0: Ah.
1: No, los temas.
0: Ah, los temas, amigo. No, el, no un sonido del caniche toy, amigo. Vos estás re equivocado, mire. Vos estás re equivocado. Qué fanática de caniche el cantante, amigo. Vos le pones un caniche toy ahí. Buen día, calentando la morocha. ¿Calentando la morocha? ¿Qué quieres decir con eso? A ver, vamos a traer la foto. Tremenda morocha esta, ¿eh? Una

0: zona de campo por ahí también.
1: Hola Lucio, pasar un tema a Eduardo Vallejo, que hoy está cumpliendo años, de parte de su mamá, su papá y sus hermanos, que los queremos mucho. Que la pase bien.
0: Dale. Todos los cumpleañeros en el día de hoy. ¿Ya salió el sol ya? ¿No todavía?

Que no van a estar malos los uruguayos si va a Adorni a vivir allá, dice. Ah, ¿tiene con qué entonces? Porque es caro Uruguay. Pero mirá cómo están acá. Buen día, Lucio. Acá estamos. Una pereza para salir afuera. Claro. Y encima hiciste fueguito ahí en el hogar, amigo. ¿Sabes qué, no? Ni ganas de salir. Menos ganas de salir todavía.

0: era un tema de Mario Pereira.
1: Ok.
0: A mi hermana Julia, que está cumpliendo años, de parte de su mamá Esther.
1: Dale.
0: Nati, Hugo, Ani.
1: Dale.
0: Y María.
1: Mira, estamos
0: y
1: todos.
0: Y su sobrina. Gracias. Ah, pasar el tema de Mario Pereira, que le encanta a ella.
1: Bueno.

Mira, este poco hombre, ¿no? Se llama este tema. Lo Caniche, justamente. Saludos ahí a quien lo ha pedido para la cumpleañera. Pero esta es Rocío Quirós y esta es la voz de la hija. Escucha. Qué lástima te tengo cuando mientes y tratas de aparentar. Ella es Azul Castelló, hija de Marcos Castelló Caniche.

Azul Castillo, mira, no la tenía a la hija de Marco Castillo cantante, amigo. Capaz que ya tiene algunos temas, andás a ver, pero no, la verdad es que yo lo descubro recién. Escuchá, esta es su voz. ¿Quién te ve?

0: en toda una noche.
1: Bueno, pará, bueno. Uno hace lo que puede, loco, pará.
0: Azul, cumbia.
1: Encima un segundo, una banda. Pará. ¿Qué más querés? Pará.

que no tienes ganas. A mi hermano le dijeron, bueno, deja de empujar y no tenés más. Bueno, pues, pará. Yo me voy, amigo. Vieron, bueno, no sé si vieron que hay un... ¿De dónde estoy escuchando eso? Ah, ¿tu micro? A ver, ¿eh? No. ¿De dónde estoy escuchando eso?

No, te iba a contar que a lo mejor vieron un video en los festejos de México, viste que un auto negro que empezó a atropellar a todo cuando lo... Cuando lo empezaron a mover el auto, ¿viste? Bueno, el dueño de ese auto, porque tenemos un comunicado de México Fútbol, dice...

0: lamentamos informar que el señor R.A., de 44 años, perdió la vida en el hospital luego de ser golpeado salvajemente por una turba que festejaba la victoria de México ante República Checa. ¿Se acuerdan, no? Que se hizo viral el auto este. Este señor, R.A., terminó en el hospital con un traumatismo de cráneo encefálico severo y más heridas. Bueno, ayer por la mañana, un choque séptico se llevó su vida en el hospital. Ahora, usted de última se preguntará, ¿qué es lo que hizo este señor? Ahora yo le voy a contar bien cómo fue la cuestión. R.A., este señor, iba en su vehículo junto a su esposa y sus dos hijas. ¿Ok? Saliendo del partido, qué sé yo. Entonces, en el festejo, lo rodearon, o sea, los hinchas mexicanos lo rodearon, que festejaban la victoria. Se mencionó que empezaron a empujar el vehículo, le lanzaron lata de cerveza al vehículo y se quisieron hasta subir en el mismo vehículo donde estaban las dos nenas en el asiento de atrás. Este padre entró en desesperación por cuidar obviamente a la familia, y mucho más cuando tiene dos nenas atrás, en los asientos de atrás. Este señor entró en pánico, aceleró y arrolló a 16 personas. ¿Qué hicieron los hinchas después de eso? Lo sacaron del vehículo y entre bastantes le propiciaron una golpiza provocándole daños cerebrales bastante considerables, que bueno, en el día de ayer nos enteramos que ya partió a mejor vida. ¡Qué locura, eh! La verdad que lo que está pasando en México, más que nada con los mexicanos, con los hinchas mexicanos, no sé si llamar hincha esta, porque esto ya nada que ver, nada tiene que ver con el fútbol. La cuestión es que estaban todos festejando, entre comillas, y a eso le llaman festejo, mirá. Y pasa este señor por allí, pasa con su vehículo, con su esposa, con su señora y sus dos hijas en el asiento de atrás. Dos hijas menores, ¿eh? Dos hijas menores. Y estos neandertales empezaron a moverle el auto, a empujarlo, a ponerse adelante, a saltar arriba del auto. Y le empezaron a tirar cerveza, o sea, sin... Porque sí, te diría. Y cuando intentaron abrirle los autos para entrar adentro, sabiendo que estaban estas dos nenas menores de edad en la parte de atrás, el papá, siendo papá, entró en... Entró en desesperación, aceleró y arrolló a 16 personas. No mató a ni una. Las 16 personas, creo que ya están bien, creo que ya salieron ya. Más que nada fue el choque ahí del acelerón que dio. Y una vez que aceleró, terminó chocando, lo bajaron al señor y le propiciaron entre mucha gente una golpiza que, bueno, terminó con su muerte en el día de hoy. No entiendo por qué vienes a reclamarme llorando. Si según tú sola estabas bien. Ahora, una encuesta te diría que, no sé, sí, mundial, porque en realidad participaron todas las aficiones de todo el mundo, incluso las argentinas también en redes sociales, porque la pregunta fue, ¿México tiene que tener sanción? Después de todo esto, ¿se merece una sanción? Y acá viene la sorpresa, Javi. El 96,7% votó que sí. Que México debería o no jugar en México o jugar sin público.
1: Lo expulsaron porque yo no sé si en el último partido una chica estaba festejando y se estaba filmando. Y detrás de ella, un maleducado le tiró cerveza.
0: Bueno,
1: la,
0: ahí está.
1: La bañó con cerveza.
0: Bueno, esas cosas están pasando.
1: Y lo identificaron. El tipo se sintió tocado, obviamente, porque apareció en las imágenes claramente que él le tiró. Uh-huh. Pidió disculpas, todo eso, pero bueno, hoy no puede entrar más a un estadio ahí de mientras dure el mundial. Por lo menos. Lo expulsaron.
0: Bueno, el próximo partido, Javi, Inglaterra-México. México-Inglaterra, en realidad, sí. Porque México va a estar de local, pero vamos a ver qué pasa ahí, ¿no? ¿Cómo se llaman los hooligans? ¿Cómo es? Bueno, vamos a ver qué onda. Hola, Lucio, pasame el perfume de tu piel. Bueno, yo estoy usando el Natura Neo... ¿Cómo es? Es el negro.
1: Yo, pibe.
0: ¿El pibe?
1: ¿Cómo se llamaba?
0: ¿Cuál? Ah, el polo. El polo, el polo.
1: El infantil.
0: Es buenazo, ¿eh? ¿O no?
1: Sí.
0: Es buenazo.
1: ¿El pibe se llama?
0: No, el perfume de mi piel es el Natura Omen Identidad. El negro tengo. Te lo recomiendo, muy bueno. Saluda a Ezequiel ahí que consigue estos perfumazos. Fue su cumple hace poco, así que mi amigo ese Espíndola. Ay, ay, ay, pero es el perfume de mi piel. Ah, el de Mario Pereira. Ah, ok. El perfume de tu piel de Mario Pereira para la fea de mi hermana que sé que me extraña. Saludos, amigo. Gracias por escucharnos siempre. Saludito grande ahí desde Buenos Aires. Nos escriben, Javi.
1: Saludos,
0: Saludando a su hermana.

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Acá me dicen, si tenés para endulzarte. Pero ¿qué es eso, amigo? A ver, te lo voy a pasar a ver si vos sabés qué. A ver, ¿dónde está? Mirá, ¿qué es ese paquete? ¿Algo para el mate? ¿Qué? Javi, pásame el número de la florería.

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1: Listo.
0: Ahí está, De todo hasta de mí.
1: Hola Luz y Javi, quiero saludar a mi sobrino Zahir, que hoy está cumpliendo 12 años de parte de su mamá y de su hermano Alexander también. Y yo, su tía María, ahí de Barrio Hospital. Son mi energía de cada día, Javi, de cada mañana, ¿eh? Mi alegría mientras mateamos. Oh, mi madre nomás. 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

0: ¿Sabes de qué es ese paquete, amigo?
1: Chocolate.
0: Tiene naranja deshidratada.
1: De chocolate.
0: Cascarilla de cacao. Por eso se te hizo el de chocolate. Cascarilla de cacao y coco en escama, Javi. Todo esto para el mate.
1: Coco en escama.
0: Mirá vos.

0: Buen día, ¿cómo andás?
1: Hola.
0: Soy la Nati del barrio Los Pumas.
1: ¿Qué pasa, Nati? Diga.
0: Che, acá tengo dos cojudos que son de los vecinos y...
1: ¿Dos cojudos? ¿Dos cojudos quiere decir dos chanchos, Javi, por las dudas, si no sabes?
0: Y yo tengo mis chanchos encerrados, que recién vengo y le doy a comer.
1: Claro.
0: A mí ya la vez pasada me encarnearon una chancha grande y una lechoncita. Y ahora están estos dos cojudos acá que de la vecina, pero...
1: ¿Pero?
0: No la vienen a buscar. Claro. Varios vecinos se quejó y yo no quiero tener problemas con los vecinos, ¿viste?
2: Ah, está bien. No son tuyos, digamos.
1: Ahí está, no son de ella, claro. No son de ella. Los tiene ahí, tipo, para que no sigan molestando, nomás te digo, pero no les pertenece.
2: Que lo vayan a buscar los vecinos.
1: Y sí. Bueno, ahí está. Eso es lo que nos dice Sky. O sea, los vecinos se están molestando, pero no es de ella. No
2: los
1: es de
2: andan,
1: ella.
2: Los que andan sueltos.

0: anda la gente de El Nogal? ¿Cómo anda la gente de Full Time?
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0: 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Mirá vos. Nos envía acá y dice: ay, de lo que busques, Javi. No puedo conseguir el yuyito del amor todavía. Dice por acá. Hablando del yuyito del amor.
2: Pizeta, tirada.
0: Pará, pará. No.

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1: De todos los aves.
0: No, pollo. Escuchá,
1: amigo, pasámelo a Public Grey. Hacé lo que vos estás haciendo ahí, no podés.
0: No puedo hacer todo.
1: Sí, bueno, sí, una frase que no la entiendo hasta ahora, pero creo que sirve. De mi ex profesora Rapchina. No se puede cruzar la calle y masticar chicle a la vez. Y la otra vez crucé la calle masticando chicle, así que no entiendo la frase. Pero en esta oportunidad se la puedo utilizar. Así que pasame, amiga Puli. Después me tirá unos pesos mano más. Y ya está, ya. Ella
2: es la quinta foto que he apretado.
1: Diana Ríos.

0: quiero. ¿Viste ese paquete de coco y todo, viste? Es un nuevo emprendimiento, Javier. Así que... A ver, la vamos a enganchar.
1: Si te imploraba. Que lo mate nomás a Nati Zeta y lo convida a lo de la radio ahí. A Lucio que le convida ahí.
0: Claro, claro.
1: Que haga un asado Lucio ahí en la radio.
0: Claro, ¿me entendés?
2: No insten a eso.
0: No, digo no.
2: Después no me han denunciado.
0: No, Nati, esas cosas están mal. ¿O no? Digo, sí, está mal. No. O sea, está en tu terreno, ya sé que está en tu terreno.
2: Pero a ella le carnearon un chancho.
0: En tu piquete, ya sé. Y a vos te carnearon uno y...
3: La única.
0: Y le estás cuidando a los vecinos que no tenés por qué cuidárselo. Entre los dos ojos, Nati, entre los dos ojos.
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1: Bueno, Nati. ¿Dónde qué, Nati?
0: Pará.
1: Bueno, Nati. ¿Dónde qué, Nati?

hola Lucio, ¿no será? No puedes cruzar la calle abriendo la boca. Y dice, no, no, no, nos decía, nos mandaba esas frases. No puedes cruzar la calle mientras masticas chicle. Y hasta el día de hoy no, no lo entiendo. Aunque entiendo que si es en una ciudad, por ejemplo, que en una ciudad no te esperan. Por más que vos pases por el camino de cebra, no. Viste que ahí tenés que estar mirando para todos lados. Ahí podría ser, ¿eh? Bueno, ahí estamos, che. Pero los problemas del país. Qué manera, ¿eh? No tenés ni una info, Javi, algo que está pasando en el país. También estamos, amigo. Y sí, va. Bajo el mejor

0: Estaba viendo al señor que expulsaron por tirar cerveza.
1: O sea, los argentinos no somos puritanos, ¿no? Pero
0: No, pero sabemos que
1: va una mujer.
0: El argentino no es ejemplo de nada, ¿viste? Pero también esto ya

0: argentino, porque estaban saliendo del aeropuerto. Y a... ¿cómo el defensor? Estaban haciendo el check-in ahí en el... Le pasan, viste, todo.
1: Sí.
0: Los aparatos, ¿eh?
1: Sí.
0: Y al Cuti Romero... Messi se reía porque le encontraron una encendedora. No, también te lo podés llevar, le dijeron. Entró la valija. Le cagaban de risa, lo hago. No sé si el susto que tenían o qué, pero viste, a Messi le pasaban el aparatito ese por todos lados.
1: Claro, no, sí, no.
0: Ni Messi se salvó.
1: No, ni uno.
0: Bueno, los Yankees ni lo deben conocer, pero.
1: Es verdad.
0: Viste.
1: Es verdad, ¿no? O sea,
0: ¿a Messi le están haciendo eso? Sí, a Messi. ¿Y por qué no le tienen? ¿Por qué no hacer?
1: ¿Y por qué no?
0: Claro, es un ciudadano más.

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19: Sí,
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0: Bueno, 3482-646504, allí estamos recibiendo mensajes, saludos de los oyentes de distintos lugares, ¿no? Que nos escriben y nos acompañan también nuestros oficiantes, nuestros comercios, que por supuesto se suman a nuestra carpeta publicitaria. 3482-646504, y te cuento que hoy, por ejemplo, en tu pollería Soldado Caballero 1659, te puedes llevar 3 kilos de pata muslo a 12.000 pesos. 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

0: La bandera. Pero son, mirá, son impermeable total, o sea, protección contra la lluvia o salpicadura. Tienen resistencia extrema, es un material antidesgarro. O sea, es para la durabilidad. Tiene resistencia extrema, que, bueno, que obviamente el antidesgarro que te dije recién. Así que nada, movilidad, flexibilidad sin límites, tienen bolsillos cargo, o sea que tienen bolsillo bastante grande para guardar las cosas allí. Tiene el cinturón integrado, me dice la Puli acá, ah, mira, ajuste perfecto y seguro. 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
1: 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Pero ya a partir de este lunes lo va a hacer por la mañana. Así que arrimate, es por orden de llegada, o también podés llamar y reservar el turno si querés. Por ahí me decía que se están organizando así, pero todos los lunes va a venir por la mañana allí a consultorios Meraki. La doctora Alba Pace, oftalmóloga. 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Y para este Día del Amigo, podés regalar también, si querés, ahí una planta de Vivero del Sol. Y te vamos a regalar una hoy, ya que estamos, Te vamos a regalar. Estamos en una semana muy especial. ¿Qué semana se está recordando esta semana? Del 1 al 7 siempre se recuerda, tengo entendido.
0: La nombré hoy, temprano, ¿no?
1: Así que bueno, le vamos a regalar una planta allí de Vivero del Sol, San Martín 713. Escuche, participen solamente lo que van a ir, lo que quieren la planta, porque claro, si no, hoy te participan todos, después no la van a buscar. No, y tienen hoy a la tarde para buscarla.
0: Okay.
1: Mañana más tardar, okay, pero no se la pueden guardar ahí. Así que traten de participar solamente lo que.
0: O sea, estamos en la semana de.
1: Claro. Decinos qué y participar del
0: sorteo. Solo si querés participar por la planta.
1: Si tenés ganas de ganarte una planta, bueno, llamá y mandá el mensaje. Si vas a participar después, si ganás, no buscar el premio, no es así. Tenés que buscar el premio. Participa mucha gente, loco. Camella también me dice que ha recibido. Dracena rubra, que no sé cómo es. Son esas plantas hermosas que hay para el frente de casa o en un centro de mesa. Bueno, aprovechá. 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
1: Bueno, mañana viernes, si gana Argentina, hacemos caravana mañana, ya a partir de mañana comenzamos, obvio, arrancamos con las caravanas.
0: Obvio.
1: Así que bueno, mañana gana Argentina, nos encontramos ahí en el ingreso.
0: Obvio. Mañana, usted preguntará, señor, señora, ¿mañana hay caravana?
1: Si ganamos, sí.
0: Sí, sí. Si ganamos, sí. Derecho todo el mundo al ingreso de la ciudad.
1: Prepárate.
2: Que llegó el sabor.
0: ¿Y estos temones a qué se debe de la nada?
2: Prepárate,
1: nomás te digo.
2: Prepárate.
1: ¿A qué está la fecha?
0: Epa.
1: Miércoles 8 de julio.
0: ¿Qué
1: fue el disco?
0: ¿Qué me está diciendo?
1: Te presenta en vivo a.
0: No me digas.

0: 10.000 pesos, ¿eh? Comprada porque anticipaba 10.000 pesos porque tenía que costar más. Así que bueno, mirá, casi cuánto que no.
1: Porque
0: no hablaba con Gaspa, decía hace rato que no traía un grupo.
1: ¿Es fin de largo? Contando.
0: Claro. O sea, el 9 de julio es inamovible.
1: Claro.
0: Es jueves.
1: Totalmente.
0: Feriado el jueves. Totalmente. Después tenés viernes, digamos, de turístico, pero el jueves 9 de julio es feriado. Por lo tanto, en la noche del 8 de julio, pasada la medianoche, te llegás allí para ver la presentación en vivo de una de las bandas número uno de Santa Fe.
1: Los Bambam. Así que, entonces, el miércoles...
0: Vamos a tener que preparar el baile de la chicharra, che.
1: No, ni hablar. Le compito a Charlie, te digo.
0: El baile del gatito, el paso del gatito. Da el gatito.
1: Ahí va. Ahí va. Así que el próximo miércoles, Los Bambam en vivo en Eiffel Disco, ¿eh? 10 mil pesos la anticipada. ¿Ya están a la venta o no? Sí, ya deben estar.
0: Ya están a la venta.
1: ¡Guau!
0: Luquita para ir a ver a Los Bambam el próximo jueves 8 de julio.
1: Javi, basate los ganadores.
0: Ahí tenés.
1: Pará. Acá lo tengo.
2: Y el sabor.
1: Acá lo tengo. El cuaterno se lo quedó Juanchi Rodríguez. María Rosa le vendió. En la línea, 30 mil pesos quedó para Juanchi Rodríguez también.
0: Mirá, repite.

0: Pará. ¿Cómo es?
1: El cuaterno se reparten entre tres: Juanchi Rodríguez, Sandra Huber y Dora Mirta Barrios. Y el cartón lleno anoche fue para Roxana Tomadín. Anoche arrancó el pozo. Mirá, desde 400.000 pesos el pozo, ¿eh? O sea, quedó vacante para el próximo miércoles, 450.000 pesos el pozo acumulado. Así que bueno,
0: okay.
1: Graciela Rubio vendió el cartón a Roxana, que ganó el cartón lleno, ¿eh? Bueno, ahí está. Sandra, bueno. Che, lo va más bien, el loco.
2: Le voy a dar.
1: Bueno, la...
3: Hola, amigos queridos. Buenos días, gente de la radio.
0: Marcelito.
3: Javi, Lucio, ¿cómo andan ustedes? Bueno, ahí les compartí unas fotitos de cómo amanecimos hoy acá en el barco. Con nieve, agua en nieve, granizo, temperaturas bajo cero. Mira, una locura el frío que está haciendo acá en esta zona. Es tremendo, tremendo, tremendo.
1: Sí.
3: Así que bueno, quería compartirlo como... como una novedad, porque para allá es mucho, ¿no? Más allá de que por comentarios de la familia uno sabe que está haciendo mucho frío. Pero hoy, Mar del Plata,
0: ¡ja!,
3: es caótico el frío que está haciendo.
0: Agua, nieve.
3: Mirá. Abrazo grande, gente. Gracias, excelente, papá. Programa. Saludos para toda la audiencia.
0: Saludos, Marce. Cuídate, amigo. Abrigate bien. Viste, nosotros acá con frío, Javi, pero al amigo le está cayendo agua, nieve. Agua, nieve.
1: Además, ¿sabes qué? Te golpea de lleno ahí.
0: No, mentira. Y aparte, ¿cómo se dice? El frente de frío llega desde ahí.
1: Sí, sí. Viene entrando desde el mar. Bueno, hay mucha preocupación por este fenómeno del niño que se viene, así que bueno. Obviamente, todas las ciudades o localidades o provincias del norte se están preocupando por este tema, ¿no? Así que acá ya se está trabajando también con respecto a ese tema, así que bueno. Hay que prevenir, gente, porque se viene bravo. Bueno, ¿qué más tengo por acá? Tenemos más mensajes. 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Bueno, se conmemora el día de la... Bueno, ya sabes. Participás, te regalamos una planta hoy de Vivero del Sol. En la mañana de la radio vamos andando, a full. Bueno, y si querés aprovechar hoy la atención de la Casa del Senado, anda por Román, ¿sí? Por las dudas, viste, te lo informamos, vamos a hacerle el aguante al senador Dolzani, persona que queremos y amamos mucho. Vos principalmente, que lo vivís matando, pobre mi senador acá. Bueno. Hasta el mediodía están, Te queda tiempo todavía, ahí están haciendo varios trámites. Si querés consultarle algo, a pedirle algo, ahí está, aprovechá, que ahí está mi senador, loco. Aguante, Olsani, carajo. Mejor senador de todos los últimos 50 años en el departamento de San Javier. Vamos, Sí, seguimos siendo primero. Vamos, señoras y señores, la mañana de la radio, como siempre, vamos andando hasta las 12:30, comunicate con nosotros. Bueno, los partidos programadation para esta tardation del Mundial de Fútbol. Partidos mundiales para hoy, atención, los partidos hoy arrancan a las 12 del mediodía, Suiza-Argelia. Mirá, 12 del mediodía, Suiza-Argelia juegan hoy. Después, más tarde, 4 de la tarde, España-Austria. España-Austria. Vamos a ver qué pasa acá con este encuentro, ¿no? España-Austria. Y Portugal-Croacia. Este va a ser un partidazo, Partidón, 8 de la noche. Portugal-Croacia. Los partidos para hoy que se van a estar disputando. Ahora al mediodía ya hay un partido, ¿no? Mediodía, Suiza-Argelia. Después juegan España-Austria y Portugal-Croacia a la noche. Estados Unidos le ganó a Bosnia, loco, 2-0. Pasó Estados Unidos, Pochettino contento, el técnico argentino, triunfando ahí con la primera vez que creo que Estados Unidos también pasa esta fase. Así que bueno, ahí está. Estados Unidos le ganó a Bosnia. Ya le vamos a ir contando cómo se van conformando los octavos de final. Los octavos de final, loco. Bueno, los octavos de final, Canadá-Marruecos, va el sábado. Después, sábado también, 6 de la tarde, Paraguay-Francia. Este va a estar para alquilar balcones, Paraguay-Francia. Octavos de final, el domingo, 5 de la tarde, Brasil-Noruega. El Haaland frente a Neymar y todo eso, Brasil-Noruega. Bueno, domingo juega Brasil. Domingo también, ya más tarde, 9 de la noche, México-Inglaterra, papá. Domingo, 9 de la noche, México-Inglaterra.
0: Acá dice, me mandan, Javi, mañana cuando termine el partido, Javi. Sí. ¿Y tu marido dónde está? En la caravana.
1: Bueno, mañana van a jugar, creo que juegan a primera hora, a ver si es esto. A primera hora juega Australia-Egipto.
0: Ok.
1: Después juegan 7 de la tarde, Argentina-Cabo Verde, 7 de la tarde mañana. Y cerrando la jornada, ya es la última fecha de esta fase, 10:30 de la noche, Colombia-Ghana.
0: Ah, pará, Colombia. No sabés si gana, tienes que jugarlo todavía.
1: Colombia gana. Así que bueno.
0: Lo que más sabían de fútbol. Como que gana si no lo jugó todavía.
1: Así que bueno, ahí vamos, ya se están armando los octavos.
0: ¿Y contra quién juega Colombia?
1: Colombia con Ghana.
0: Ya sé que, bueno, puede ganar, pero ¿contra quién juega?
1: Con Ghana.
0: Con ganas, obvio, si estamos en el Mundial, amigo. ¿Contra quién juega Colombia?
1: Con Ghana.

0: ¿Viste que se habla mucho de los radares que están en las rutas?
1: Claro.
0: Bueno, la ruta 11 tiene radares en distintas ciudades que no están autorizados por la Vialidad Nacional.
1: ¿Cómo?
0: Bueno, aparentemente, en este caso, la abogada Luisina Jacuzzi denunció presuntas irregularidades en el funcionamiento de radares ubicados en Reconquista y Villocampo, luego de que Vialidad Nacional confirmara que varios equipos instalados sobre rutas nacionales no contarían con la habilitación exigida por ley. Según explicó, si bien los dispositivos tienen autorización provincial y homologación técnica del INTI, faltaría la autorización nacional obligatoria establecida por la ley 26.363 para operar en rutas nacionales. La situación pone en duda la validez de numerosas multas ya emitidas y abre la posibilidad de que conductores afectados puedan reclamar su nulidad mientras crecen las controversias sobre la responsabilidad de los municipios involucrados. La verdad que sí, esa ya se tornó una viveza muchas veces de los municipios, ¿no? Pero bueno, está ahí. La Ruta Nacional 11 no podés poner radar en una ruta que está hecha mierda. Ya te jodé. Nada, traten de ver cómo arreglan, más vale eso. Pero bueno, la cuestión que hay una abogada que intervino en ese tema. Y ahora está pidiendo, bueno, aceleración en el que si se puede o no se puede cobrar las multas. Bueno, ¿qué más tengo por aquí? La mañana de la radio, como siempre, con toda la información.
1: Mi amigo Ale, ¿qué estás comiendo, mi amigo Ale? Dice. ¿Qué dice?
2: A ver. Yo soy Alejandro, estoy por comer pollo con salsa y arroz.
1: Minero. Provecho, mi querido Ale.
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0: Bueno, abríguense, cuídense mucho del frío. Están muy peligrosos los contagios de la gripe, bueno, A, que es la que está circulando ahora, la que está provocando ya algunos fallecidos, así que no es para que agarren, causar miedo, sino simplemente cuidarse, no. Cuidarse y cuidarnos. Y como dijo el vocero del presidente Milei, sí. Si tenés frío,
1: tapate
0: o ponete otra campera.
2: ¡Ostre, palta!
1: No,
0: yo tengo que buscar palta.
1: También.
0: Yo tengo que buscar palta, che. Ahora ya me voy a buscar.
1: Busca, amigo, sí. Vendeme una.
0: Allá la abuela de Marquito me dijo, tenés que
1: ir. La semana.
0: Prepárela que ahora voy.
1: ¿Listo?
0: Ya voy.
1: Listo.
0: Termino acá y me voy a buscar las paltas. Mediodía me voy.
1: Gestioname una paltita.
0: Javi, ¿anda el senador al final o no? No, el senador. El equipo del Senado anda acá. ¿Qué radio están escuchando? Pero tenés media hora para ir ahí.
1: Sí. Ya se van ya también. Y aprovechá porque no lo va a ver más tampoco.
0: ¿Y sabes hasta cuándo?
1: el año que viene hay elecciones, así que no.
0: Y por eso estamos, amigos.
1: Lo vamos a chocar. Hola, buen día. La verdad, no hay cocinero como Lucho. La comida que hace Javi, el asado, lo más rico, pero... No,
0: bueno, el lunes, el 9 de julio hace locro, Luchito.
1: Qué grande, sí, la verdad que sí, cocina muy rico, ¿no?

0: Bueno, ahí estamos, che. Mucha gente nos está pidiendo precios de los pantalones de Erika Ailén, viste lo que dijimos recién. Pero péguense una vueltita por Erika Ailén, mi gente.
1: Todas las canciones.
0: Van a ver que hay muchísima ropa nueva.
1: Hoy, año 2007. Un clásico.
2: Sí, creo que hoy recibía todas las novedades. Me dijo.
0: Bueno, hoy tiene el pantalón este hoy, que son jueves, para laburo, amigo.
2: 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Bueno, ahí vamos, señoras y señores. Vamos andando en la mañana, dale gas. Escuchá.

0: Yo pasé por ahí, no hay nadie. Javi, ¿por dónde está el Senado?
1: ¡Epa! No, en la casa de... En la Salón Cultural, amigo.
0: ¿Qué? ¿Arranca o no arranca? Hola, soy Miguel Winger. Y conmigo siempre.
1: Están ahí en el Salón Cultural, padre.
0: Escuchá.
1: Salón Cultural.
0: Salón Cultural. De gimnasia, misma vereda.
1: En el cine, salón cultural, no sé cómo lo conocen ustedes. En el cine, no sé.
0: Hola Lucy, Javi, buen día. Anoche lo escuchaba a un par de libertarios en un canal de televisión que dice que tenemos al mejor presidente de la historia, pero ¿te parece que no? ¿Te parece que no?
1: ¿Para qué lo tocaste?
0: Dice Javi, ¿cómo serán los otros? Por favor. ¿Pero te parece que no?
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3: Lucio, oye, ¿eh?

0: Suiza, Argelia. Ahí está, mirá, no a las 12 del mediodía, como dijiste, ese. ¿Qué? ¿Qué es lo que me laza? No, si te muestra 00 es a las 12 de la noche. Si te muestra a las 12, porque al mediodía. No, pero este Javi está re perdido. Este hombre es un borracho. Como dijo la de, a mí me sobran. Te puedo contar una, Javi. Va a contarle a la gente que está escuchando. Vos sabés que una señora contrató a una tarotista para hacerle un gualicho a la nuera. Perdón que me ría, loco, pero terminó siendo víctima de una extorsión, amigo. La bruja, vamos a decirle así, le exigió 15 millones de pesos y 25 mil dólares para completar el ritual. Dice que si no le pagaba, le enviaba los arcángeles. Esto según consta la denuncia, la denuncia dice así, que la bruja dijo, o me pagas los 15 millones de pesos y los 25 mil dólares para completar el ritual, si no te mando los arcángeles a tu casa, le dijo. ¡Wow! Ojo el amigo Marcelo que está por ahí, porque esto pasó en Mar del Plata, Dos mujeres fueron aprehendidas en Mar del Plata acusadas de extorsionar a una vecina mediante amenazas vinculadas a la práctica de tarot y rituales místicos. Se procedió a la aprehensión de Mónica Adriana, de 62 años, y Nora Elena, de 61. Ambas señaladas como responsables de un esquema de extorsión contra una mujer identificada como PLE, que solamente quería hacerle un gualicho a la nuera. Dijo, yo vine acá, no vine a pedir tanto, que le hagan un brujería a mi nuera, nada más. Normal. Porque yo quiero que tu
1: voz es la bomba. Bueno, recordamos que ya están abiertas las inscripciones para la pesca de costa de niños que organiza la Peña Yaponagá, y está pidiendo, bueno, si alguien tiene inflable por ahí como para alquilar para ese día, que es en agosto, se comuniquen con la gente de Yaponagá, que están buscando ahí inflables, ya sea de Romano, de la zona, por ahí que quieran, porque no van a dar abasto, digamos.
0: Claro.
1: Juntan 400 niños,
0: sí, ¿no?
1: 400, 500 niños y niñas allí en el camping que participan. Además hay sorteo de 12 bicicletas, premios para el primero al quinto, que participen en las distintas categorías de 4 a 13 años, solamente para niños de 4 a 13 años. Así que bueno, ahí está la invitación, y la inscripción se hace allí en la oficina de informes del camping. Está abierta, es gratuita, totalmente gratuita, así que se pueden ir anotando ya, así ganan tiempo, ¿sí? Pero bueno, un poco la idea es esta, promover esta pesca de costa que el año pasado fue furor y este año pinta lo mismo. Así que bueno, anótense, apresúrense a anotar. Bueno, se sigue con la búsqueda de Rubencito,
0: Che, por Dios, amigo.
1: Ya 18 días sin él. 18 días sin él de este hombre de mal abrigo que desapareció de la faz de la tierra, loco. Nadie lo encuentra, nadie sabe dónde fue, dónde está. Se lo sigue buscando con mucha intensidad, pero bueno, nadie sabe dónde, nadie sabe dónde está, ¿no? 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
0: No, Mary.
1: Costillita de novillito, 13 mil pesos, ¿sí?

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0: 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Escucha.
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¡Ay! ¿Pero qué, chicos? ¡Tía, las tres juntas! Es... No. A las dos tarotistas, dice, a la que quiso hacerle brujería para la nuera también, loco, hay cada una, mirá, pero después van a la iglesia, tienen, tienen callo en la rodilla y salen de ahí y le hacen mal al pro.

0: Dice Lucio, dijo Javi, si ganamos hacemos caravana todos en la entrada del pueblo. Preguntale qué hacemos en caso contrario.
1: Nos quedamos en casa a dormir.
0: Nos quedamos en casita, tranquilo. Pero es viernes mañana, amigos.
1: Es viernes
0: mañana.
1: Ahora, te estamos sorteando dentro de un ratito, ya, en 10 minutos más, sorteamos de Vivero del Sol.
0: Dale.
1: Una planta allí que nos va a obsequiar. Tenés que decirnos qué se está conmemorando del 1 al 7 de julio.
0: Dale. Estamos en la semana de... Javi, sí. Para los que están en los barcos, es caótico el frío en el Mar del Plata, mi amigo. No. Entrego todo en mis manos. Pero bueno, el amigo Marcelo está en las oficinas ahora. De ahí, como buen capitán, mi amigo Marce.
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0: Che, es cierto, dice otro por acá, es cierto, los radares Reconquista al Sur no están habilitados. Yo recibí una multa, hice el reclamo y aparte saqué una buena indemnización por los gastos del movimiento que tuve que hacer.
1: Mirá
0: vos, che.
1: Sí, porque no están actuando.
0: Mirá vos, amigo. Dice, hola Lucio, si te doy la plata, ¿irías a comprarme los pantalones a Erika y Lenz?

0: tradición de costumbres argentina que tenéis. Wow. Boga la parrilla con dorado la parrilla.
1: Che, bueno, por Dios.
0: Si querés ir a comer algo, peces, ¿eh? Boga o dorado, ya sí, sabes la opción. Costumbres argentinas.
1: Costumbre argentina esta noche.
0: Esta noche. Sí, con un buen vino ahí, haciendo la previa. Ya mañana Argentina, loco, ¿eh?
1: Sí.
0: Mañana Argentina. Así que bueno, esta noche, boga la parrilla o dorado. Boga o dorado.
1: Claro, vos, ¿eh? Vos elegís.
0: Vos elegís.
1: Vos elegís.
0: Sí, sí, sí. Así que bueno, aprovecha.
1: Che, qué buena opción, loco.
0: Me quisieron vender un sábalo como de no sé cuántos kilos.
1: 30 mil pesos.
0: ¡Ah, boludo! La gracia tenía un kilo.

0: Javi, estamos en la semana de y yo estoy más al lado, dice, ni ganas de festejar. Si gano la planta se la regalo a la fea de mi hermana, que se llama Yael. Y Yael ya. Acá, Javi, papeando y pa' la chamba, dice. Chicos, hoy está lindo para la pala y el pico, Kraken, dicen por acá. Mirá, el amigo está comiendo unas milanesas con unas paltitas, hija. Mira. Qué lindo. Javi, el municipio se está olvidando que en la calle 39, esquina Gaspar Kauman, hay que hondar la cuneta. Dice, no corre el agua cuando llueve, amigos.
1: ¿Dónde?
0: Nos dice calle 39, esquina Gaspar Kauman.
2: Antes de realizar...
0: Hay que hondar la cuneta, dice, porque no corre el agua cuando llueve.
2: Fiesta de ritmo, Los Palmeras.
0: ¡Qué lindos temones!

0: Dale, estamos en la semana de qué. Si querés una planta, porque vas a participar solo si querés la planta, ¿eh? No, no participes porque querés participar y está. Tenemos Vivero del Sol, una hermosa plantita para vos, para todos los que participen. Estamos en la semana de qué. Y deja tus datos, dale. Liz nos dice por acá, se conmemora bien ahí. Dice, acá estoy esperando a mi garoto. Paloma.
1: Paloma del alma mía.
0: Hola, buenos días, Javi. Hermosa mañana de frío, ¿verdad? Mirá, mi loca. 11:41 ya. Buen mediodía. Buen mediodía frío, ahí está.

0: hoy. Sí. Flor Peña dijo que no quería dejar a nadie sin laburo. Pero ahora está reclamando daños y prejuicios, amigo.
1: Gracias.
0: 2 semanas después de lo ocurrido con Flor Peña, ¿se acuerdan? Al aire de Luzu TV. Bueno, están revelando la cifra. En realidad, Barbie Franco, y vos me dirás, ¿quién es Barbie Franco? Bueno, es la esposa de Burlando.
2: Ajá.
0: ¿Sí?
2: Del abogado.
0: Y ella dio a conocer la cifra que la actriz Flor Peña le reclama al canal de Nico Chiatto.
2: Sí.
3: Y diga,
0: 750 millones quiere. Flor Peña ahora lo está denunciando por daños y prejuicios.
3: Bueno, Julio.
0: Lo lleva a juicio por 750 millones.
3: Sí.

0: Gente, hoy España, Austria a las 4 de la tarde, Portugal, Croacia a las 8 de la tarde noche y a las 12 de la noche Suiza, Argelia. Sí, tres partidazos para el día de hoy que comienzan a las 4 de la tarde con España, Austria. Sigue a las 8 de la tarde noche Portugal, Croacia y a las 12 de la noche Suiza, Argelia, mi gente. Siguen los partidos los 16avos de esta Copa del Mundo.
1: Me gustan todas las mujeres, vea. La flaca caprichosa, pero vea.
0: Nos vamos para Rosario con este orgullo rosarino. Un estudiante del Instituto Politécnico Superior de la Universidad Nacional de Rosario, que es la UNR, Universidad Nacional Rosario, llevará un proyecto desarrollado en la ciudad a uno de los encuentros internacionales de programación más importantes para los jóvenes. La cuestión es que este chico, Juan Esteban, alumno de cuarto año de la orientación informática, estudia en el Politécnico y diseñó un videojuego en el aula, amigo. O sea, mientras estaba en clase, no solo tomaba las clases, sino que también diseñó un videojuego en el mismo aula, amigo. Y ahora, al amigazo, lo llevan a Países Bajos a presentar el juego, amigo. Lo creó ahí en plena clase.

0: Ayer por la noche anduvo representantes de ASIO, que es esta mutual con la cual trabaja la Mutual Matienzo,
1: okay,
0: sobre algunos beneficios que están ofreciendo para los clubes de la región, ¿sí? Que es tipo un seguro. Vamos a escuchar parte de la nota hoy y mañana la completamos, porque por supuesto acá no sabemos cómo sacarlo, pero ahora vamos.
1: Dale.
0: A ver. Gustavo Paduán y Florencia Soto estuvieron visitando nuestra ciudad y después de la nota fueron a Matienzo, que es donde se estaba llevando a cabo la presentación de este de esta propuesta que tiene la gente de ASIO con la gente de Mutual en Matienzo. A ver qué dicen, ¿eh?
2: Que existe hace 46 años en la ciudad de Avellaneda, con presencia regional. No habíamos llegado hasta Román. Básicamente nuestro caballito de batalla durante todos estos años fue la cobertura de salud, con planes de salud acá viene parte del objetivo que nos convoca hoy. Estamos gestionando ante la superintendencia y ante el INAES la posibilidad de ser agente del seguro de salud. Eso no permitiría tomar el aporte de los empleados, que fue algo que durante muchos años tratamos de alguna manera llegar a esa posibilidad y nunca se nos daba, porque estaba dividido entre mutual o obras sociales. Y las obras sociales sindicales, que son las que sí tomaban los aportes. Bueno, nosotros éramos una mutual, entonces no encajábamos dentro de ese encuadre. Hasta que ahora la legislación nos permite, digamos, y además por ser una mutual chica, por más razón. Pero bueno, son trámites que llevan meses y casi, te diría, no un año, pero más de 6 meses que estamos haciendo eso y encarando también la reforma del estatuto. Abrirlo para encarar otro proyecto, otro servicio a los afiliados. Y dentro de esa gama de cambios que hay, durante un año y medio estuvimos desarrollando un plan deportivo, un plan médico deportivo básicamente para los clubes de la región, que es lo que nos convoca hoy a visitar acá no solo la mutual de Matienzo, sino también al club, para comentarles, es decir, toda esta movida que hay de abrir nuevos canales y nuevos servicios a la región.
3: Bien, en cuanto a este servicio que quieren incorporar para los clubes, ¿pueden adherirse a algunas otras instituciones también que realizan alguna actividad deportiva? ¿O es medio general, digamos? Comentarnos un poquito bien de qué se trata.
2: Básicamente lo que nosotros hicimos es desarrollar un modelo de autogestión. Porque lo único que no hace el club es pasar por única vez la lista completa de los futuros beneficiados. Y después de ahí en más, se desarrolla bajo el modelo de autogestión. Es decir, el club va a dar de alta, va a dar de baja los asegurados, va a hacer la denuncia. La denuncia llega en forma inmediata al lugar a donde indique desde la aplicación y nos llega también a nosotros. De ahí, desde que el lesionado ingresa a un lugar de atención, para nosotros el manejo es como si fuera un afiliado a la mutual. En cuanto al manejo de los valores acordados con los prestadores, las cosas que se autorizan o las prácticas que se autorizan o no se autorizan. Y además, a su vez tenemos, a la par de eso, un servicio de auditoría permanente, no solo con la administración nuestra, sino tenemos un auditor específicamente, un traumatólogo específicamente, que es quien hace las indicaciones correspondientes respecto a los procedimientos. Porque es muy común que por ahí se tienda a exagerar en cuanto a las detenciones que por ahí no son necesarias. Entonces, es un producto que lo desarrollamos básicamente escuchando a los sanatorios y escuchando a los clubes. Por eso es que hay cosas que no le gustan a los clubes y hay cosas que no le gustan a los sanatorios. Pero bueno, pero es lo que nosotros rescatamos de lo que había que cambiar. Y lo que cambia justamente es tener A su vez, la posibilidad de que cada club, cuando quiera saber algo respecto a la calidad de atención o qué es lo que se le hizo a un lesionado, lo único que tiene que hacer es hacernos solamente una consulta y nosotros le detallamos desde el día 1 hasta que le dieron el alta todo.
3: Tipo una carpeta médica.
2: Exacto, porque para nosotros es como si fuera un afiliado más de la Mutual. Por eso que nos llevó tanto tiempo desarrollar la aplicación para hacer la denuncia y hacer la carga de los beneficiarios, y tener en cuenta varias cosas que incluso hasta el día de hoy las seguimos corrigiendo. Pero bueno, creo que es un producto que a la región le va a servir, a los clubes le va a servir y a los sanatorios también le va a servir. Me parece que es una solución integral a lo que, y es un producto innovador a lo que ya hay, a lo que ya existe, porque primero, no hay que llamar a ni un 0800 ni mandar un mail, se comunican directamente con nosotros o a través de la Mutual de Matienzo y pueden tener la información que necesiten, la histórica, estadística, la información que hoy los clubes no cuentan, básicamente.
1: La denuncia, por ejemplo, la denuncia, si llega a pasar, se lesiona en un momento en algún partido, algo de eso lo va a poder hacer en el momento. A través de la aplicación, el club va a seleccionar a un encargado, que puede ser el entrenador y demás, y en el momento va a poder sacar hasta fotos para poder subir, cargar a la denuncia. La denuncia es en el momento. Como te digo, vas a tener la opción de poder cargar fotos y de hacer algún tipo de observación abajo, como detallando más o menos lo que pasó, lo ocurrido, y eso lo que va a hacer es generar un PDF que se va a disparar directamente a un mail del sanatorio que elija, en este caso, y el mismo PDF va a ir a un mail de ASIO. Entonces, ¿qué va a pasar? El sanatorio ya va a estar informado cuando el lesionado llegue para poder esperarlo. Por eso es como muy llamativa esta aplicación, este plan deportivo, justamente porque es de autogestión, como le decía Gustavo recién.
3: ¿Qué sanatorios están, o con qué, digamos?
2: Con los sanatorios que nosotros pudimos acordar el desarrollo es con el Padre Pío y el Sanatorio Norte. Uh-huh. ¿Cómo es el trámite? Porque hay muchos clubes que van a otros lugares. Uh-huh. El producto fuera de la región, en otros lugares de atención o en otras regiones, funciona exactamente de la misma manera, porque esto no es por reintegro, es prestacional. Es decir, lo único que tiene que hacer el club es hacer la denuncia y nosotros nos encargamos hasta que se termina de la cobertura. Nosotros nos encargamos de monitorear nosotros. Cuando se termina la cobertura, bueno, iremos avisando de que hay un exceso en cuanto a los gastos, pero bueno, la auditoría es permanente. Es decir, no es que nosotros, porque la cobertura se terminó, no seguimos haciendo auditoría, porque para eso tenemos los valores acordados. Cuando un club va a otro lugar, nosotros lo analizamos para ver qué hacíamos respecto a cómo tratar fuera de esta región. Y la verdad que la conclusión, charlando con los clubes, si una lesión es relativamente, extremadamente grave, bueno, sí, probablemente lo atiendan y hagan una cirugía en otro lugar. Ahora, ¿cuántos casos de eso hay? Uno cada 5 años, uno cada 10 años. Entonces no se justificaba hacer convenio con, no sé, 6 provincias, con 6 clínicas, con todas las clínicas, hospitales, sanatorios, siendo que lo normal es que si hay una fractura lo inmovilicen, vengan a esta zona y le hagan la cirugía acá. Es muy difícil que vayan a operar, es decir, si hoy están en Córdoba jugando el Club Matienzo, muy difícil que por una rotura de ligamento le vayan a hacer una cirugía en Córdoba, claro, a dejar al jugador allá 3-4 días y después traerlo. O sea, no, es muy difícil. También está la opción de que por ahí algún padre diga, no, yo a mi hijo lo quiero operar en Santa Fe o en Rosario, en Buenos Aires, donde sea. No, tampoco hay ningún tipo de inconveniente. Nosotros, cuando recibamos la factura, lo que vamos a hacer es costear esa factura y decir, bueno, mira, para nosotros toda esta práctica son, no sé, 6 millones. Pagaste 7, bueno, hasta 6 millones nosotros te vamos a cubrir. Hay 1 millón que queda fuera, digamos, de lo que es la cobertura, o fuera de lo que para nosotros debería costar, o sea, pero después además tienen la libertad, es decir, no. También puede ser ir al Hospital de Reconquista, por ejemplo.
3: Bueno, en ese punto por ahí, porque nosotros llegamos a varias localidades. Tenemos Alejandra, San Javier... Sí.
0: Bueno, después seguimos con la nota, mañana vamos a seguir con la nota, pero bueno, un poco la información es para todos los clubes que están escuchándonos y obviamente que por ahí quieran acceder a esta propuesta que tiene ASIO, que es esta mutual, en este caso proponiendo a las instituciones deportivas un seguro para cubrirlo en caso de lesiones de los jugadores. Y además cubre todas las disciplinas deportivas que tiene el club. Así que bueno, anoche lo estuvieron presentando a Matienzo para ver si lo agarran. Y obviamente está abierta la posibilidad también que otros clubes de la región lo puedan hacer. Así que bueno, un poco la información y la Mutual Matienzo con sigue sumando, mejor dicho, algunos servicios más. En este caso para instituciones deportivas.

0: Che, un patrón argentino reveló que ningún paraguayo fue a laburar la... Fue a trabajar el martes. Un jefe argentino, un patrón, ¿no? Contó entre risa que ninguno de sus empleados apareció el martes tras los festejos por la histórica y sí, clasificación de la albirroja de los paraguayos. ¿Se acuerdan cuando clasificó ganándole a Alemania? No fue ni uno, pero bueno, lejos de enojarse, se tomó la situación con humor y compartió el video que rápidamente se volvió viral y esto dijo.
1: Gente, ganó Paraguay, tengo 40 empleados, de los cuales 30 son paraguayos. No vino nadie a laburar. No vino nadie a laburar hoy, encima le mando mensaje a uno. Paraguay, ¿cómo andás? Buen día, ya tienen la obra, ¿pasó algo que no vinieron? Que es el jefe de una de las cuadrillas, los paraguayos. Me habló todo en guaraní, re mamado. No entendí nada lo que me dijo. Bueno, Paraguay, nos vemos mañana. Dale, patrón, nos vemos mañana. ¡Viva Paraguay, le mando! Está bien, gente, se lo merecen. ¿Qué les voy a decir? Aguante Paraguay, loco. Así que hoy vinimos los argentinos nomás a laburar. Los paraguayos se tomaron el día. Y sí, está bien, están festejando. ¿Qué quiere que le diga?
0: Qué lo tiró, ¿eh? Qué patrón. Qué patrón, ¿entendió la situación? Viste que ya...
2: Pero vos, gana Paraguay, gana Suecia, esto eso no venía. Gana
0: amigo, España, pará, no venía. Pará.
2: Pero que...
0: Pará, pero tengo porque primos suecos.
2: Aquí. Vamos con los ganadores, con los que participaron, ¿eh? Semana de la dulzura. Se está conmemorando de acá al 7, ¿no? Del 1 al 7 de julio, Semana de la dulzura, así que a regalar dulzura. Ya vamos a ver quién es el ganador de Dinero del Sol, ¿sí?
0: Dale.
2: Así que

0: Hola, ¿todo bien? Bueno, acá pasando el basural para el sur hace falta cuneta, amigo. Llueve un poco y ya se inunda toda la calle. No se puede entrar ni salir de acá y hay mucha gente que vive y no es zona rural, está dentro de Román. Gracias, chicos, nos dicen por acá.
1: Que no has tenido la intención de terminar.
0: ¿Me pasan cuándo pagan la asignación? Creo que lo dijiste ayer. Ayer me parece que fue que nos diste la fecha.
2: Sí, el 0 y el 1. El 8.
0: Bueno, el 8 de la semana que viene, madre.
3: Hola, Lucio, buen día.
0: Hola, buen día.
3: ¿Cómo están? Espero que estén todos muy bien. Con
0: gracias.
3: Esta mañana tan fría.
0: Igualmente.
3: Lucio, por favor, pasa un tema para Jorge Espíndola y Susana Alonso,
0: sí,
3: que hoy están cumpliendo 43 años de casado, de parte de toda su familia, que lo queremos mucho y le deseamos por muchos años más felicidad y mucha salud. Así que, por favor, un tema que esté en programación, una cumbia bien polenta.
0: Ah.
3: Gracias, Lucio, gracias, Javi, que
0: dale,
3: tengan un hermoso día.
0: Das, igualmente, buscale ahí una cumbia bien polenta, quiere escuchar, Bueno, ahora le vamos a buscar muchos mensajes por acá, ubicándolos también los que están participando. Estamos en la semana de... Hola, buen día, chicos. Pasame el número de la oftalmóloga, Javi, que viene los lunes.
2: Dale.
4: ¿Eso es?
0: Ahí lo busca.
2: Ahí te paso.
0: A ver, para
2: bueno,
0: voy a poner...
2: agenden porque ese creo que es de consultorio Meraki, pero bueno, te lo paso. 3482.
0: Sí.
2: 62.
0: Sí.
2: 13.
0: Sí.
2: 78.
0: 78.
2: Llamen ahí, pidan turnos. El lunes por la mañana viene a Román. A partir de este lunes ya comienza.
0: Dale.
2: A venir.
0: Oftalmóloga en Meraki.
2: Exacto.
0: Todos los lunes.
2: La doctora Alba Pérez viene a partir de este lunes ya a la mañana. Porque
0: dale,
2: vino el lunes a la tarde, también este lunes pasado, pero ya este lunes va a ser todos los lunes por la mañana. ¿Sí?
0: 62, 13, 78.
2: Está bien. Bueno, la ganadora de Vivero del Sol, atención, ganador o ganadora, respondiendo a la consigna del día de hoy, a ver quién se lleva el premio, se festeja la semana de la dulzura, perfecto, Mirna, 038, Mirna, esta tarde
0: Mirna.
2: Pasa por el local de Vivero del Sol, que está acá en la esquina de San Martín y Silvestre Benítez, ahí yo ya le paso al amigo ahí para
0: respondió
2: que...
0: bien, Mirna.
2: Sí, semana de la dulzura, dijo.
5: Hola, chicos, estamos en la semana de la dulzura.
0: Claro. Bueno, se lo llevó Mirna, me dijiste.
2: Mirna
0: 138. Mirna. Tiene razón, chicos, el que te mandó el mensaje de calle Gaspar del barrio El Pozojo, del barrio El Pozojo hasta allá, hasta el fondo. Ajá, lo tiene que cunetear más y poner tubo también si es posible. Hola. Y ahí se termina un poco el problema también. Bueno, todos los vecinos de calle...

0: Nacional, venía acá a la esquina de San Martín y Silvestre Begnis. Y ahí en la esquina está Vivero del Sol. Y le vamos a aprovechar y mirar lo que te puedes llevar, ¿eh? Hay un montón de cosas bonitas que han llegado, pero de todo.
1: Se ganó una planta de ruda.
0: No, siempre le regalamos ahí algo de...
1: Vaya, vaya. Vaya, Mirna, felicitaciones y gracias por escucharnos, Mirna.

0: Hola, Javi, me quería pasar el número de la oculista para anotarlo. Ahí te lo envío. Ya está. Antes de que se termine el programa, pasarle un tema a la señora de Juste Benítez, Javi, acá, la vecina, su amiga. Sí,
1: ponele algo de la fibra que le gusta.
0: ¿La fibra? Sí. Los vecinos nos pidió.
1: Ah, los vecinos. Eran.
0: Los vecinos, sí, los vecinos, sí.
1: Escuchá, bueno, al mediodía, mirá Durán, está estrenando una Traffic nueva y comprar una Traffic nueva ahí para la comunidad. Hacen caravana ahora a las 12. Vamos a ver después en el transcurso de los días que vienen. Nos entrevistamos ahí con la presidenta de comuna, todo un poco que nos venga a contar cómo va la gestión, que nos escuchan mucho ahí en Durán.
0: Pará, ¿caravana por?
1: Comprar una Traffic nueva.
0: Ah, ahí va.
1: Sí, sí. En realidad es para una prestación que va a hacer la comuna para la gente que por ahí no tiene y trasladarla, que yo, a Román o algo.
0: Buenazo, amigo, buenazo. Y se viene el de la... ¿qué era? ¿De la soja?
1: Claro, próximo 9 de julio se viene la tradicional fiesta provincial de la soja allí en Durán, Así que ya también la semana que viene...
0: Club San Lorenzo.
1: Esa, la semana que viene, el lunes y martes, vamos a entrevistarlo ahí con el presidente de Club San Lorenzo.
0: Dale.
1: Vamos a invitar para que también nos cuente un poquito de esta fiesta tan tradicional que tiene Durán en una nueva edición, la edición número 22.
0: Hola, Javier y Lucio, muy buenos días. Nada, agradecerle por hacerme compañía todas las mañanas. Me gusta, me informo y me río de paso. Dice, saludo, chicos.
2: Loco.
0: Gracias, madre.
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0: Escucha a los vecinos.
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0: ¿Viste? Nunca gano nada. ¿Y querés que madrugue?
1: Mira, y si la sorteamos al mediodía.
0: ¿Qué va?
1: Al mediodía la sorteamos, justamente para que sabemos que muchos no madrugan. Al mediodía la tenemos sorteada.
0: Estos libertarios, ¿verdad? Duermen hasta las 12.
1: Se desloman.
0: Epa, no, bueno, pará. Me están mandando la manita del do, haciendo el do. Bueno. Ah, sí, no eran laburadores.
1: El año que viene ya tengo el jingle para usted. Ya tengo el corte. ¿Quiere para, alguien? ¿Quiere que te diga?
0: Para mí.
1: Sí.
0: Dale.
1: ¿Quieres alguien que se deslome por vos? Vote. Lucio Cuevas, concejal. El concejal que se desloma por ti.
2: Loco.
1: Si no gano con ese, no entro más.
0: Me dedico a la radio nomás.
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0: Me dedico al salario mínimo nomás.

0: Pará, pará. 12-6. Falta media hora todavía.
1: Pero tengo que dejar la palta ya.
0: Ah, bueno, bueno.
1: ¿Me la palta?
0: Yo me ahí, quedo, ahí voy. ¿Me quedo con una o no?
1: Olvidate.
0: Ah, no, entonces pará, quedate nomás.
1: No sé, que te quedó en la radio, la llevaste a tu casa. No, no sé, no, no sé. Mandaron una flor de morcilla, me dijeron, estaba rica. Sí, digo yo, no, ni la probé.
0: No, pero pará.
1: Allá, ya le dije allá al amigo de
0: claro,
1: el de Isara. Dijo, ¿no probaste la...? Que, ni apare, mira, ni la olí.
0: Estaba de viaje.
1: Ni la olí.
0: Vos estás de viaje, amigo.
1: Ni la olí a la morcilla. Después allá, a veces, trajo una bondiola. Digo, no, la llevaste vos.
0: Bravo,
1: yo tuve que mentirle a Beto que sí, estaba rico. No, amigo.
0: No, mentira.
1: Beto, la próxima tráeme a mí,
0: ¿no? No, Beto.
1: Porque este ya se llevó.
0: No le crea a Beto ahí. Ahí, no. Ahí está. Todo lo acá otro vamos, puede ser, no, pero no, lo no, último
1: hay que,
0: no.
1: Hay que plantear quién se lleva las cosas que trae acá en la radio.
0: No, no, no, no.
1: De pronto cambió. O me da o te denuncio. Dice.
0: Todo legal. Ah, amigo. Todo legal.
1: Me da o te hago un juicio como Flor. Yo no soy oquiato, le digo. Yo bueno, soy oquiato.
0: Vos no me llegás a convidar a lo que traen burlando. Le sacamos a la mega un par de millones, digo. Ni Dolzani te va a salvar.

0: Bueno, ahí estamos, che. Parte final del programa. Nos vamos. Nos vamos para... ¿Qué es eso? Pará. Pará. ¿Qué pasó?
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0: ¿Qué sucedió ahí?
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0: Che, le iba a contar algo que pasó en Salta. Escuchen esto, porque un angelito de Dios intentó robar en un kiosco. La empleada del kiosco lo echó a los empujones. ¿Y saben qué pasó después? La madre volvió al negocio a quejarse. ¿Quién lo empujó a mi hijo?
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0: Insólito, mi gente. Así como lo están escuchando, intentó robar un kiosco. La empleada lo echó a empujones y su madre volvió a quejarse. ¿Quién lo empujó a mi hijo? Un insólito episodio ocurrió en el barrio Belgrano de General Güemes y generó indignación entre los vecinos, imaginad. Según relataron, un joven ingresó a un kiosco con intenciones de robar, pero la empleada reaccionó rápidamente, lo enfrentó y logró sacarlo del local a los empujones, frustrando el asalto del pibe. Sin embargo, la historia no terminó ahí. De acuerdo con los testimonios, al día siguiente, la madre del presunto delincuente se presentó en el comercio y, en lugar de disculparse por lo sucedido, comenzó a reclamarle por la forma en que había sido expulsado su hijo. ¿Saben qué dijo cuando entró? Abrió la puerta y dijo: ¿dónde está la mujer que empujó a mi hijo ayer?
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0: El episodio volvió a poner sobre la mesa la preocupación de los vecinos por los reiterados hechos de la inseguridad que afecta a los comercios de la zona, quienes aseguran vivir con temor ante las constantes intentos de robo, como por ejemplo este angelito. Este angelito que lo único que quería era la plata de que hizo la mujer laburando todo el día. Solo eso le pidió, y si no le daba, lo amenazaba con un cuchillo. Pero él quería robar tranquilamente. No se puede ni robar ahora.
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0: Claro, te hace... ¿Se acuerda la de... Sí, mi hijo robaba, pero ¿sabe para qué robaba? Solamente para drogarse.
1: Muy feliz.
0: Bueno, madre, no, quedamos tranquilos. Bueno, la cuestión es que al otro día la madre de este chico volvió al negocio. ¿Y por qué volvió? Porque la del negocio subió el video en redes sociales diciendo: miren, este chico que me quiso, intentó robarme hoy, es para que ustedes estén alerta porque anda robando. Bueno, a raíz de ese video entró con todo la mamá al otro día y le dice: ¿dónde está la mujer que empujó a mi hijo así? O sea, mala la mamá porque lo sacaron al hijo. Una cosa de loco, mi gente. Argentina, un país con buena gente.

0: Dice la, qué variada que habla los dos. Madre, hijo, dice el
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0: Hola, Lucio, dice muy buen mediodía. Ya no me extraña nada. Es...

0: pasar.
1: Hola, Javi, ¿tenés los horóscopos? No, pero eso es la mañana temprano, mentira. Lo que sí te puedo contar del horóscopo es que Júpiter entró en Leo. ¡Ah! Y vos me dirás, ¿qué tiene que ver? Y bueno, para los que creen en esto, el tema del horóscopo, qué sé yo, Júpiter entró en Leo, en el signo Leo, después de 12 años. Lo cual esto va a traer un ciclo de crecimiento profesional y abundancia económica, pero no solamente para Leo. En total son 4 signos. Cuatro signos, obviamente presten atención.
2: Asado y cumbia,
1: los que creen en estas cosas, ¿no? Este es un dato de color que te tiro. Como siempre te tiro ahí unos datitos, ¿sí? Este fenómeno, si se quiere, comenzó ya el 29 de junio y se va a extender hasta el 27 de julio. Sí, este es un periodo prolongado en el que la energía de Júpiter se combina con las cualidades de liderazgo, creatividad y visibilidad de Leo. Esto hace que cuatro signos sean beneficiados por el tránsito de Júpiter en Leo. Uno es Escorpio, el otro es propiamente dicho Leo, el otro es Cáncer y el cuarto es Libra. El tránsito de Júpiter impactará directamente en el área relacionada con las finanzas. Se va a traducir en mayores posibilidades de generar ingresos adicionales, evaluar inversiones, ordenar cuestiones patrimoniales, buscar trabajo, conseguirlo, conseguir más de un trabajo, bueno, cosas así, ¿no? Libra, Cáncer, Leo y Escorpio. Hasta el 27 de julio tienen todo a su favor. Y más con el tema plata. Le van a... Ah, mirá. ¿Eso es agua nieve? Mar del Plata está cayendo agua nieve. A partir de anoche. Anoche comenzó todo. Pero bueno, es el datito de color que les tiro, Júpiter entrando a Leo. Bueno, obviamente esto es para los que le creen en esto, ¿no?

Bueno, mi gente, así llegamos al final de este programón de día juernes. Mañana nos encontramos, obviamente mañana viernes, para cerrar la semanita con todo. Nada, me queda agradecerle a todos ustedes por hacernos el aguante, por dejarnos entrar a su casa ahí para hacerle compañía. Y bueno, gracias, gracias, gracias por siempre escribirnos, participar de la mañana también, hacerla más, más entretenida, porque obviamente esto sin ustedes tampoco funciona, ¿viste? Así que bueno, a los comercios amigos también, muchísimas gracias. Mañana viernes vamos a cerrar con todo la semanita. No. ¿De quién? Nah, muchas gracias por la palta, abuela. ¿Abuela de Marquito, dijiste? Nah, muchas gracias, madre. Será bien utilizada. Che, mi gente, de nuevo, muchísimas gracias. Y será hasta mañana. Chau, chau.

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1: En este otoño vamos a una pausa comercial, Crazy, y ya venimos con más. 3, 2, 1, drop it. Aquí en tu radio favorita. Pausa comercial y ya volvemos. 88.9 La Mega.

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7: El ciudadano se reserva el derecho a responder. 3 veces a negarme a declarar, ¿eh?

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lo editamos en el día jueves 2 de julio de este año 2026. Estamos dando comienzo a la programación del día jueves, entonces, con una temperatura de 12 grados en esta hora, 12 grados, así que, bueno, está fresquito, está nublado, parece que va a llovinar, va a llover, va a helar, va a nevar, algo está por hacer el tiempo, pero de que hace frío, bastante, bastante fresquito, así que a sacar todos los ponchos, la frazadita, la mantita, ¿cuánta usamos para la noche? Bueno, así estamos entonces comenzando. Estamos en la compañía de la buena música en la siesta de la radio. La programación Saltando el Charco de 14 a 16. Saludamos a la gente de Román, por supuesto, todos los barrios de nuestra localidad, a los amigos en la región y, por supuesto, hasta donde esté llegando la sintonía del 88 FM La Mega. Saludamos entonces en la región a los amigos en Alejandra, en 88.9, la transmisora de la radio, y 90.9 los amigos en San Javier, ¿sí? Bienvenidos entonces a la siesta en este super programa compartido junto a todos ustedes. Mi nombre es Normis. ¿Y qué más le vamos a decir? 64-6504, la línea para que puedas comunicarte y solicitar tu canción, ¿sí? Vamos a compartir este temita de Karol G, a ver qué nos dice, y ya venimos. Ya venimos con todo, con todo, con todo. Venimos con todo el party. ¿Qué está haciendo? Está congelada.

Está, está bueno el tema este. Está bueno el tema del mundial, en este caso junto a Burna Boy. Pero iba a salir la versión en español. No sé si estará, igualmente por acá, ¿viste? Debe ser por eso, por el, la pronunciación de los nombres, puede ser. Está copado el tema, che, está lindo, para, no sé, para el boliche también. Sí, hay que darle gas, hay que darle gas al tema del mundial porque después se termina todo enseguida, che, cómo son las cosas, Estamos entonces compartiendo la buena música. Saludos para Gladys. Gladys, ¿qué hace Gladys? Bueno, acordate, tengo dos Gladys. Igualmente le mando un saludo a las dos Gladys, porque las dos escuchan la radio. Ya te vamos a buscar algo de los alfiles, vas a aguantar un ratito. 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

lujo. Estamos con fríos. Che, pero hace frío. Dicen que mañana aparentemente va a ser más frío. Yo la verdad no quiero ni ver el pronóstico. A esta hora tenemos 12 grados, según el anuncio por acá. 12 grados. La vamos llevando ahí nomás, ¿viste? En el día nublado. Aparentemente mañana va a haber algo de solcito, pero va a ser... ¡Ay! De frío. Así que mañana me vengo con todos los ponchos a la radio. Te juro. Dije poncho y estaba por decir algo. Ya estaba por meter la pata. Bueno, me voy a venir con los ponchos como la Sol, entonces. 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

yo creo que este invierno se va a sentir, vamos a tener que salir con las botas de goma. Yo me voy imaginando todo ya. No sé por qué me imagino esas botitas de antes, viste, que tenían así la puntita, las botitas negras, y después otras botitas azules que ya eran en otra época también y que tenían unos taquitos así. Pero ahora hay otras más súper copadas, viste que va, qué sé yo, es como una moda, viste, hoy, qué sé yo, podés salir con una bota de goma y nadie se va a dar cuenta que no sé si te previene el frío igual, pero de que va a ser frío, bla, y decimos cualquier cosa. No, todo es producto de la imaginación. Ah, Gladys, que estaba lavando la ropa, me decía. A ver qué decía Gladys por acá. Saludos, Gladys. A ver. Recién terminé de lavar las zapatillas, la ropa. Saludos para Gladys, te estoy escuchando. Pasamos un... amanecer en tus brazos, dice de los alfiles. Para este frío, déjate joder, dice Gladys. A ver, ¿alguien más por acá ya? Hola. ¿Podrías? Ah, ahí me mataste, che.

canciones en la siesta de la 88.9. Estamos en Mega FM. ¿Les dije? No, culpa del frío, culpa del frío. Por supuesto. 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

0: ¿qué nos dice la música de Primrose y María Becerra? Te espero, te espero. 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Saludos para Ana, saludos para Ana y toda la gente, che. Saludos para toda la gente, toda la gente que está con frío. ¿Ah, te gusta el frío? Ponete a lavar la ropa con guantes.
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0: Sí, los guantes esos, no sé, de goma creo que son. O los guantes esos que viste para los que van en moto. 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

Bien, la música de Melina León. Cuando una mujer. 53 minutos de la hora 14. 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Sí, hoy está lindo para estar en la computadora, En la computadora arrolladita, así con frío. Sí, yo te imagino así, ¿viste? Traeme un tecito, traeme un cafecito. ¿Qué me vas a dar de comer, perro? Eso va a pasar mañana a la hora de que juegue la selección. A ver, ¿quién se levanta a cocinar mañana? Ya está. Matecito, tecito, cafecito, así que prepárate nomás unos los bizcochos, el pan tostado. 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

¿Cómo estamos hoy en el día jueves? 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Buenísimo, ¿eh? ¿Viste? En este estiramiento se nos va más rápido el tiempo. 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

0: Bueno, no sé quién anda por ahí, ¿eh? Con este frío, dice alguien por ahí. Está para la cucharita, escuchando Ricardo Arjona, ¿eh? ¿Qué tal una cucharita de dulce de leche? Sí, la cucharita.
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0: Bueno, ahora vamos a buscar algo de Ricardo Arjona también, por supuesto. 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

ahora con este frío, no, viste, que por ahí, o sea, no solo pisás barro, por ahí, qué sé yo, pisás caca de perro. Sacate afuera el calzado, no. Los deditos duros, ahora con el frío, no.

0: No quiero otra.
1: A mí me pasa todo lo que les cuento. Che, lo importante es que ustedes la pasen lindo a la siesta, la pasen bien. Pueden contar algo también, pueden contar alguna anécdota. Siempre me dejan sola con las anécdotas. No, algunos las tengo que inventar. ¿Qué suena por ahí el celular de Shakira o qué?

no tenés que contar eso porque, o sea, usamos la imaginación nosotros, todos los radioescuchas, ponele. Hay un oyente que está trabajando. Como estamos hablando de eso de sacarte los calzados, porque hay gente que te hace sacar el calzado por distintos motivos. Uno de los motivos sería este que te cuento, o entras con los pies llenos de barro o pisaste caquita. Pero sí dicen que es de la suerte. Y dice acá esta... No, si me vas a entrar desnuda. Así que imagínense esta persona desnuda entrando. Sacate el calzado, era, no desnudate. Stupid. Paso. Escuchate qué bueno esto.

Susana Che. Bueno, estamos en 5 minutos de la hora 15. 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Viste, esta parte musical y hacer la mezclita de las publis, se nos va más rápido el tiempo y todavía no hemos podido escuchar una canción, ¿viste? Estamos buscando la vuelta y, o sea, va todo de una, si no, no escuchamos música. Qué lástima, ¿eh? La verdad que nos queda cortito el tiempo, 2 horitas. 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

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Esta siesta está genial, ya te dije, para la computadora, para vos que estás trabajando ahí y te agarrás frío, calor. ¿Qué decía acá? No, esta es más zarpada, hay que tener cuidado con esta gente, ¿eh? Che, ¿qué más tenemos por acá? Baby, gana, gana, chan, chararán, chararán, chararán, chan. Hola María, ¿qué dice María? María, me parece que ayer no te pasé un temita que me habías pedido. Que me acordé después, cuando estaba en mi casa, viste, Luis Fonsi era, viste, lo tenía en la mente. Dije, yo me parece que no le pasé el tema a María. Hola, hola, ¿cómo estás? Yo vine acá escuchándote con la nona, dice que cuido. Un abrazo de Mari, pasa un tema de los iracundos. Bueno.

esto es Lucas Hugo y Agatha. El tema se llama Dime. Está. Vamos a comenzar a pasar, por supuesto, los temitas solicitados. Vamos a ir por el primerito. Era Los Alfiles. Tenemos Ricardo Arjona, Iracundos, Fate. Ah, mira vos. 13 minutos de la hora 15. Luego tenemos el sorteo de las quinielas. Y estaba pensando en Ricardo Arjona. El otro día escuchamos Amor de Tele. Hoy vamos a cambiar. Hubiera estado bueno hoy, Amor de Tele. Pero tengo otro que te va a gustar para hoy. Ahí vamos, ¿eh? Acá está. Si tenemos todo preparado. Estamos en la siesta de la radio 88.9 Mega FM. Estamos saltando el charco.

tiene el Ever World. Buenos días, aquí en el Uruguay. Bueno, ahí estamos, 15:39 minutos, así ya se va la tarde. Qué bárbaro, ya te expliqué por qué se nos va, se voló la paloma. Te expliqué, ¿no? ¿Viste? O sea, va. Vamos buscando numeritos de quiniela de la hora 15. El primero correspondió en la quiniela de la ciudad al 1801-1801. En la quiniela de la provincia, el 1679-1679. En la provincia de Santa Fe, 4249. El primero para la montevideana, 1828. El primero para la entrerriana, 0100. 0100 en la quiniela de Córdoba, el 2390. Numeritos del día de hoy en la quiniela de la hora 15, el sorteo. Sí, hablando siempre de la quiniela de Córdoba, saludamos a los amigos de Córdoba, por allá el amigo Beto Sánchez y Susana, que nos escuchan siempre, siempre. Ayer hablamos un montón con el amigo Beto, ¿viste, Betito? Y hoy hace frío, está nublado otra vez. ¿Qué hace con el tiempo? Menos mal que tenemos miel, Beto. Menos mal y leña, esas.

Che, ¿no podrá ser Miguel Mateos solo en una Fiesta del Sol? ¿Viste? Único así, artista exclusivo en la Fiesta del Sol. Después, como decía un tío, que San Pedro lo lleva. Sé que tenía San Pedro, pero bueno, le metimos a él. Qué Buenos Aires, acá en Román, en la Fiesta del Sol, en el Anfi, vos sabés lo que sería Miguel Mateos. Y no pedimos más nada.

0: que entramos en la partecita que no me quiero ir, no me quiero ir. Che, estamos juntos a Litoral Construcciones.
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0: Acá también estamos perdiendo el control.

¿Sabe lo que es eso? La música de Miguel Mateos. Bueno, le decía, vamos en la partecita ya final, juntos a Litoral Construcciones, donde tenés pinturas Clavicón, cementos Loma Negra, Calandina, arenas, chapas, espejos, botiquín, mesadas, amoblamientos para la cocina. 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

0: Vos sabés, imagínate, Miguel Mateos con una estructura impresionante y de repente que comience a sonar, espera acá, escuchá. Y ahí explota todo. 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La música de Miguel Mateos en esta partecita final del día jueves. Día jueves 2 de julio.
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0: ¡No! ¡Directo al cora! ¡Locura, locura! No. Usa la imaginación como yo. Te faltan algunas tuercas. Ah, igual que yo. Somos almas gemelas. ¿Una tuerca o tornillo eran? Vos callate. Vos callate, no respondas.
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0: No, Gladys, viste, ya cambiaste de emisora. Ya lo pasamos al tema hoy ya. Anda a dormir nomás que hace frío. Ahora estamos con Miguel Mateos y la gente de Frío Taco, productos congelados. 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

0: Así es, Gladys. Hoy ya pasamos tu temita a las 3 y 5, mirá.
1: Wow.
0: Será haciendo. 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

Imagínate ahí, Anfiteatro Walter Siam, una fiesta del sol exclusiva con Miguel Mateos. No. Y nada más nada, y más nada. 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Ah, por acá, por acá, por acá. Dale, que nos vamos.

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0: Una velocidad bárbara el botonito. Oh, deja de manejarme vos. Yo creo que los robots están manejando todo acá, ¿eh? 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Le mandamos saludos a Pepe, el amigo Pepe. ¿Qué dice Pepe? Pepe, Pepe. Saludos también para Julieta, Julieta María Rosa. Saludos para Joana y Hanna. Ahí estaba, mira, Joana y Hanna. 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Saludos para Lore. ¿Te va, Lore? ¿Ya está terminando el trabajo? ¿O me está diciendo a mí? Chau, adiós. A la mañana. Bueno, Lore, saludos, cuídate. 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

Ya voy a decir. 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
0: Viste que vienen los guantes para las manos, obviamente. Y también vienen los guantes para los pies. Guantes para los pies.
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0: O serían medias con deditos. Qué sé yo, pero bueno. Viste, che, va a haber que usar las botas, Lore. Todo pesado, ¿no? No. Vamos a hacer la partecita final juntos a Resuelto Manía, ventas por mayor y menor. 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Por supuesto, saludamos a las secretarias más firmes en este inviernito, ¿eh? Saludamos a Jessica, a Marcia, saludamos a la Julia, a Juliana.
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0: Pero qué cosa, che, no sé, estamos en esta. A ver, saludos ahí. Hola, Normi. Pasame un tema de para Ezequiel López, que lo extraño, dice. El Ezequiel de Malabrigo.

Bueno, lo que vamos a hacer, te vamos a dejar con este tema en la partecita ya final. A ver qué decía por acá, prestate atención a esto. Pasamos un tema para Ezequiel López, que le extraño, él es de Malabrigo. No queremos meter la pata, pero bueno, menos mal que ya nos vamos. Nos vamos, nos vamos, nos vamos, nos vamos, nos vamos. Esto ha sido Saltando el Charco, la tarde del 88.9 Mega FM para toda la región, el país, el mundo mundial, Saltando el Charco. Esta mañana a la hora 14. Como siempre, el gusto enorme de acompañarte, mi nombre es. Que lo sigan pasando lindo, de la mejor manera, a cuidarse mucho, hace frío. Y bueno, acostate, tapate. ¿Qué le vamos a decir? Vamos a tomarlo con un poquito de humor. Muchas gracias a...

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0: Ahí está la música de los Palmeras. Bueno, ¿qué tal? Muy buenas tardes. Así arrancando ya lo que es día jueves 2 de julio, este año 2026. Bienvenido a la movida, bienvenido al elegido. Arrancamos, señora. Mándale cumbia nomás.
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0: Bueno, buena música, la mejor compañía, tarde de radio. A calentar ese cuerpito, nos ponemos a bailar. ¡Qué fresquete! ¡Está linda! Calentamos el cuerpito con la buena música, bueno, y con algunos matecitos, lo que venga. Y a moverse.
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0: Ahí está, C46504, llamadito de WhatsApp. Estamos en vivo aquí en Silvestre Benis, D87 Román, para todos.

0: Bueno, Matecito con 15, presta la tarde este día jueves. ¿Me querés contar?
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0: Bueno, seguramente usted, señor, señora familia, encerradito, claro, porque hace frío y más tarde, más frío todavía.
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0: Bueno, ya invadiendo con toda la movida tropical, como cada día, aquí a través de tu radio, de lunes a viernes.
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0: En los barrios, qué bueno por los barrios. Con frío fantasma, con frío barata, nada, está lindo, barata.

0: Las barras de albañiles, ¿cómo andan, chicos? ¿Cómo andan las obras? ¿Qué cuentan? Letero, carreros, a los amigos.
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0: Ya estamos con el matecito Griselda, con frío, no, Griselda. Normita Mendoza, Doña María, entre hilo y agujo, Doña María. A los amigos, los payasos, todo bien, payasito, ¿qué hacen los carneros? ¿Qué hacen los chicos de la comería? ¿Qué hacen los payasos, la gente de Alejandra? Activamos, chicos, a los payasitos. También la gente de San Javierito, del departamento de San Javier, que cuentan a través del 3482646504. Los amigos de Gusano, acá de Costa y de Tiro, Laureles, Las Palmas, de Malabrigo, los que están en el campo, en zona de islas, zonas aledañas, todo, muy buenas tardes.

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0: 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Movete, movete, Carlucho, movete, Carlucho. 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

Ya estamos con el matecito, Arielito. Y Aguana, estamos con haciendo trompita. Yo no estamos haciendo trompita. Dale, Aguana, con frío no, está lindo. Elenita, ¿qué pasa, Elenita? ¿Volvió el mismo?

calaveriando. Bueno, 6465-04, vas tetando palabrerías. Arrancamos hasta las 7 de la tarde. Te hacemos la mejor compañía.

Está 646504, seguimos transitando lo que tarde este día jueves, ya 9 minutos de la hora 17. Hola, guau, ¿cómo andás? ¿Se puede pasar un temita de auge? Ya buscamos algo de auge. Pasa cualquier temita de Bam Bam para escuchar.

0: Bueno, ¿qué más tenemos? Vamos a hacer un temita de Beso Negro para escuchar. Ya buscamos algo de Juliano aquí en la tarde de la radio.
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0: Un temita de Matías Maldonado, algo Matías.

buscamos algo, Matías, chicos. Hola, guau, ¿cómo andan? ¿Se puede pasar un temita de Huguito Flores para escuchar? ¿Dónde andará el amigo Cavernícola, el amigo Careta? ¿Dónde andará Luisito Trulla? ¿Dónde andará el Cavernícola, el Dulzón? Ya la perdí el amigo. ¿Se casó o no se casó? Guaki, pasaste un temita del máster Mario Pereira para escuchar.

0: Trinidad, bueno, 116-465-04, ¿qué más tenemos? Hola, guau, ¿cómo andás? Pásate cualquier temita de la princesita Karina para escuchar.
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0: Pásate un temita de Juanjo, algo nuevo para escuchar, puede ser, guaquito, pero pásalo.

Ahí está la música del abuelo Raquión. Seguimos 646504 transitando tarde de radio. ¿Cómo tenemos? Hola, guapa. Pasate un temita, si puede ser, del brujo Ezequiel. Hace un ratito pasó algo del brujo, chicos. Guaki, pasate un temita de los lirios. Ya buscamos algo de los lirios. ¿Qué pasa, Mar? ¿Qué pasa, Mar? ¿Con fría? ¿Qué hace frío, Mar? Algo de Coti Hernández. Distancia, ya buscamos. Pásate un temita. Si puede ser de Karina, dale, pásalo. Bueno.

música de Coti Hernández. Seguimos en 646504. Música solicitada a través del 646504. Algo también de la nueva luna. Reciéncito pasaba ahí para Nancy. Con frío, Nancy, ¿no? Hola, guapa. Hacer un temita de Dalila para escuchar. 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

Vician de la tarde la radio, los amigos. Con este engaño, aunque me... 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

0: Dale, Carlucho, movete, Carlucho. 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
1: Para nosotros ahí en la radio, el trabajo para nosotros, viste. Tenemos nosotros acá. Si no, vamos a tener que poner acá la repetidora, viste, y vamos manejando de acá. Acá tenemos un terrenito, vamos a poner antenas.
0: Eso, tenemos, eso, todo, payaso.
1: Ya tenemos ya las prolongaciones, mi compañero acá.
0: Todo bien, amigazo, todo bien, payasito. Ahí los chicos de la comería fue laburando como siempre. Pero oyente del programa, los payasitos. Dale, payaso, con frío o con calor, payaso.
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0: Ayer me contó tu amigo, el otro payaso, que vos ya la buscaste a la sirenita para no pasar frío y no quedarte duro, me dijo. Me estuvo contando el otro payaso ahí.
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0: Al que le hicieron lavar los platos, a ese nomás te digo.
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0: Vos mucho bla, bla, bla, dijo, pero la sirenita y claro, te tiene cortito, dijo. No sé si la sirenita o Aquaman, te dijo. Ahí está la música de los Bombal Mami. Vamos una tanda y luego venimos con más música aquí en la tarde, este día jueves.
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Bueno, la música de Germán David, 6116504, ya 28 de la hora 18. Hola, Joaquín, pasé un temita de Nico Matilde para escuchar. Ya buscamos algo de Nico Matilde.

Ahí está la música del bebé algo también de Fabio Montesano. ¿Qué más tenemos? Para hacerte un temita de Sergio Torre, guapa para escuchar. Ya buscamos algo también del negro Sergio Torre. Aquí en la tarde, noche de este día, jueves.

0: Nuestra música de Uriel junto a Luciano Pereira. Seguimos en C46504, ya 49 de la hora 18.
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0: Ya en un ratito el amigo Justo Benítez con Gigante Eventos, con la buena música y toda la programación en vivo que sigue aquí en tu radio.
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0: Pasar un temita de Ezequiel en clave, Guaki, para escuchar.

0: Bueno, lo dejamos muy bien acompañado con la buena música y toda la programación en vivo que sigue junto al amigo acá de Reciclados el Gigante, el amigo Justo Benítez, con toda la buena música y la buena programación. El temita para su fiel oyente ya, para que después anote saltando en la cuneta. Claro, saltando en la cuneta. Con el charco, con la doñana la salta igual. No le pasa, hace pucherito, dijo. Ahora le va a pasar saltando la cuneta al amigo Justo Benítez. Ahora va. Bueno, nos vamos, lo dejamos bien acompañado con la buena música y la programación en vivo del amigo Justo Benítez. 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
0: Nos vamos, así pasó la movida y así pasó el elegido.

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0: Hola, hola, hola, muy buenas tardes, noches ya. Gente de Román y toda la zona. Bastante complicado, pero ahí estamos. Gracias a Dios haciendo lo que nos gusta. Bueno, entonces entramos saludando desde Reconquista, la Esmeralda, la Lola, a la gente de Los Laureles. Muchos saludos, saludos también a la gente de Costa Itatí, Las Palmas, hasta llegar a nuestra ciudad Román, en distintos barrios donde estamos sonando. Muchísimas gracias por dejarnos entrar en su negocio, en sus hogares también, haciéndole la mejor compañía, por supuesto. Seguimos, Colonia Sager. Antes de ir para Colonia Durán está Malabrigo, por supuesto. Un saludo grande a la gente de Malabrigo. Gente de Malabrigo que asiste mucho a nuestro baile, también le mandamos un saludo grande. Colonia Durán, Colonia Sager, Colonia San Roque, hasta llegar al Gusano. Saludos, saludos. Y seguimos la ruta de la costa. Pájaro Blanco, Alejandra, somos sintonizados a través de la 90.9. Saludo a la gente de Alejandra. Seguimos por la ruta 1, la ruta de la costa. Escuela de Roja, Los Jacintos, Corralito, hasta llegar a la ciudad de San Javier. Estamos sintonizados a través de la 88.9. San Javier y más allá, todo lo que sea zona de campo y de isla también, hasta donde llega la señal de la Mega FM, nuestra querida radio. Yo digo nuestra porque nos sentimos como nuestra casa aquí. Bueno, antes de... Siempre arrancamos con Remises Ale. Antes de ir a Remises Ale, quiero saludar a mi señora. La he saludado ya, pero... Es el cumple de Guillermina hoy. Y estamos ya a un pasito de cumplir también ya 39 años, juntos también. En octubre estamos cumpliendo ya 39 años de casado. Yo puse algo en el estado anoche saludándola y cantidad de gente que no tiene por ahí el contacto de Guille me transmite el saludo. Muchísimas gracias, pero muchísimas gracias. Bueno, desde acá yo le mando el saludo, ella me hace el aguante siempre me escucha. Ahora en las partecitas de la cumbia, entre yo y la vecina ahí, Rosa, le vamos a dedicar un tema de Los Alfiles. Que con ese tema nosotros nos conocimos, por supuesto, hace muchísimo tiempo ya. Bueno, así que le mando un abrazo grande, yo sé que me está escuchando. A ver si lo conseguimos a Lenzo para cantar el feliz cumple al finalizar el programa, por supuesto. Bueno, vamos con Remises Ale. 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También recorremos los eventos. Bueno, los que te iba a decir que le ha recibido muchas mercaderías Ale Benítez. 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
0: 3, 4, 9, 8, 80, él está subiendo constantemente a los estados. Así que ahí te va a enterar. Si vos le pegás un tubazo, te lo llevas a tu casa, no tiene ningún problema. 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Le mando un abrazo a Luguito también. Bueno, ¿qué más comentarte? Enzo, ¿vos tenés algo para tirarme lo que se viene el 11? El 11. Voy a estar animando y presentando, como siempre, las bandas.

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Escuchá lo que vas a bailar. Ahí lo vamos dejando un ratito para que vos ya te vayas activando. No falta nada, ¿eh? Está faltando una semana.

0: traer silleta para mayor comodidad. Gran, gran servicio de buffet, por supuesto. Te baja una C ese salón, por Dios. Bueno, y comida rápida también, como se hecho choripanes y empanadas. Habrá platitos dulces también. ¿Qué más te puedo contar? Cambiame la música, Enzo. ¿Tenés algo de Grupo Cóctel? Ahí estamos escuchando de fondo Grupo Cóctel.
1: Grupo Cóctel.
0: No, no, no. No te podés perder esta gran fiesta. Que no te la cuenten. Están todos, todos invitados. Toda la zona. No te olvides, anotalo, agendalo, 11 de julio. Va a estar actuando Grupo Cóctel con todo Tropical Variada, como estamos escuchando ahí. Y también los Queen Baez del chamamé, haciendo el chamamé ligero, el chamamé tropical, así como lo hace un vecino, un estilo así. No es el chamamé maceta que hace Queen Baez del chamamé. Y no se olviden que Grupo Cóctel hace el vivo. Eso queda todo registrado. Te vas a YouTube, poné Marcelo Jiménez,
2: no te enojes,
0: los Queen Baez del chamamé, Grupo Cóctel, y ahí puede ver todos los bailes que hemos hecho en el Club de los Abuelos de Román.
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0: Eso. Sí, señor, en vivo Los Vecinos. Ya te digo la hora que va a estar actuando Los Vecinos. A ver cómo dice.

Sí, señor, entonces los vecinos en vivo a partir de las 23:30 de la noche. Vamos a poder disfrutar esta gran banda de Corrientes, sí, señor. 23:30 de la noche. Ya anteriormente vamos a tirar una actuación de Grupo Cóctel, seguramente. Bueno, 21 horas para que vaya ganando ya lugar. Ahí estaré, como te dije recién, animando y presentando estos grupos. 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Bueno, Enzo, yo te leo quién nos presenta la música del litoral y ahí paramos un ratito porque tengo una lista de gente que quieres que le dedique el chamamé, si no me linchan después. Bueno, vamos a estar presentados en los dos chamamé por Atmosférico Don Oscar. 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

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Bueno, ahí voy a empezar a editar antes que arranque el chamamé. ¿Para quién es? El Edu de la Unión Agrícola se lo dedica a Danilo Lazzaroni. También va para ellos, para Lechu, para Choi. Le mando un abrazo, siempre estoy con ellos, con el Edu. Son muy chamameceros los muchachos. Así que ahí va dedicado a ellos. Y también para Tete Tour. Yo me olvido de Tete Tour, me hace un juicio. También para Claudio Zanottini, que nos escucha siempre, siempre. Para la gente, para Gianni, para el Gordo. También para Gato y la Marichu. También para Nato, creo que dije, y Yago. Y por supuesto, no me tengo que volver. Doña Ana, fiel oyente, ya dejó un chamamé pedido saltando la cuneta. Cuando vos quieras, Enzo, le metemos, ¿no? Da un saludo a Doña Ana.

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Sí, señor, saltando la cuneta, pedido por doña Ana, le mandamos un saludo grande. Bueno, camino Tres Palmas para Danilo Lazzaroni, entonces.

Bueno, entonces ahí pasaba el tema pedido por Danilo Lazzaroni, Camino a Tres Palmas. Bueno, gracias, la señora Claudia nos está escuchando, la señora de los eventos también, de Luna Dorada, le mando un abrazo grande. Todos los programas nos escucha Claudia, ahí ya le vamos a cargar un tema, si puede ser, Enzo, de Luca Sugo. A ella le gusta muchísimo. Y encima no vino a la fiesta del sol el tipo este. Amiga es el tema para mi amiga Claudia, se lo vamos a dedicar. 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Bueno, el Huguito ahí me dice un feliz cumpleaños para tu señora, pero me compromete, me dice, anda muchacho y hacerle el asado a esa señora. Gracias, gracias, Huguito. Le mandamos un saludo siempre, nos escucha. Saludo para Santi y para Lugo. Seguimos en eso. Ahora vamos, como yo te decía el otro día, vamos tirando dos temas nacionales, viejitos, y después dos cumbias siempre. No, no va a ser siempre, pero por lo menos por un tiempo por ahí variando. Bueno, Enzo, ¿le metemos? ¿Se viene Piero? ¿Para lo del pueblo? Para lo del pueblo. Liber-

Piero fue un artista que siempre fue de pegar a los políticos. Años se tuvo que ir del país, como fue León Gieco y varios más. Pero el tema va con doble intención. Los del pueblo es para el pueblo. O sea, creo que hoy ya no es así. La plata se desvía por otro lado. Bueno, no vamos, no hay un programa de político. Vamos a cargar unos temas, Enzo. Te mando un saludo grande, Mariela. Nos está escuchando La Nueva Román. Un abrazo. También el amigo Tony dice si puede ser un tema de Los Vecinos. Eso queda de lesión tuyo, Enzo. No me dio ni un título. Hay más. Pasame, hola, ¿cómo estás? Justo, pasame un tema de Leo Mattioli, gracias. Estoy acá con la radio Al Taco, con tu programa en el barrio Luján. Le mando un abrazo grande a Nancy. Siempre nos escucha Nancy, ¿eh? Saludo para Antonia, para Belén y para Jime, que hoy temprano ya estaban saludando a mi señora. Siempre están expectantes a todo el movimiento. Y temprano, ¿eh? Le metemos en eso, se viene César Banana Pueyrredón. Bueno, entonces vamos a Ay Negrita de Los Alfiles, pues vamos a César Banana. ¿Le metemos? Para Guille, entonces, nos está escuchando.

Bueno, entonces así pasaban los alfiles. ¡Ay, negrita! Bueno, ahí se viene César Banana Pueyrredón, como decía recién. 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

0: Bueno, temas viejitos, clásicos que ya casi no se oyen más. Antes en la radio ocupaban mucho espacio, los temas eran, estaban de moda, ¿viste? Ahora ya no se oye más. A ver qué nos dice el amigo Nato.
1: Hola Cachito, ¿cómo estás? Cachito, dale un abrazo, un beso enorme a tu señora, que es feliz, que cumpla feliz año. Con todo mi respeto, Cachito, que la pase lindo, Cachito.
0: Bueno, ahí estaba el saludo de Nato hacia mi señora. Muchas gracias, Nato, muchas gracias. Bueno, a ver, del barrio Los Pumas. Hola, buenas noches, chicos de la Mega. ¿Me pueden pasar el tema de Volcán? Que llore esa malvada. Mientras cocino, les escucho. Muchísimas gracias, nos dice. Bueno, ahora se viene la suavecita, no hecho por Los Palmeras, sino por Manduco. ¡Opa! Ya el último tema y vamos con la música de los oyentes.

Buenísimo, la suavecita lo hacía el grupo Manduco. Bueno, ahí solicitaba un temita al amigo Walter, si puede ser de Los Forasteros. Lo he intentado todo, Enzo, de Los Forasteros. Le mandamos un saludo a Walter, siempre le gusta el programa. Bueno, hasta aquí nosotros llegamos, siempre le hacemos el comienzo y de ahí ya vamos de lleno con toda la música que solicitaba, que ya hay varios temas pedidos.

Bueno, entonces yo me había olvidado de ese temita. Eso es el último que habíamos cargado de Los Lirios. Sal si puede. ¿Qué se viene, Lucas Hugo? Bueno, para mi amiga Claudia le mando un abrazo grande, grande. Que lo disfrute, le gusta muchísimo a este artista.

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2: Bueno, entonces ahí pasaba todo lo que es la tandita publicitaria. Muchísimas gracias a todos los auspiciantes que confiaron en nosotros, por eso podemos seguir con el programa. Muchas gracias, muchas gracias. Bueno, ya vamos con la última hora de programa. 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Bueno, entonces, ahora en julio vamos a estar enterándonos lo que viene armando la familia Lamela, un gran evento. En cuanto se organice, ya nos va a estar haciendo saber. Así que, bueno, le mandamos un saludo grande, también nos escucha la familia Lamela siempre. Saludo ahí. ¿Qué más tenemos? 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Así estemos nosotros ahí, no lo vamos a atender, porque fue ya una cosa que no se puede hacer los clientes y después venir y te encontrar con una... De lunes a viernes sí, pero ya sábado ya se complicaba todo, porque sábado un día clave que por ahí le salimos a buscar a la gente y la gente viene. Y si por ahí ven que está cerrado, se mandan nomás y es todo un tema, ¿viste? Y domingo prácticamente casi nunca estamos nosotros. Es otro problema también. Por ahí de casualidad que estamos aparece un montón de gente a vender y no es así. Nosotros le agradecemos de corazón la confianza, pero vamos a trabajar de lunes a viernes. Y así ustedes también se toman un descansito el fin de semana. Total, ¿vendés el viernes o vendés el lunes? No hay muchos días. Y después, más adelante, vemos, una semana no voy a estar. También va a estar cerrada la compra, así que yo le voy a estar avisando más adelante el día que va a estar cerrado. Bueno, Enzo, tirame qué es lo que se viene 11 de julio. Por las dudas, si alguno no escuchó, se le pasó por alto. ¡Sí! 11 de julio se viene una gran fiesta. Una fiesta donde están todos invitados. Le hacemos la invitación a la gente de la zona de campo, allá, Colonia Durán, Colonia Sague, Colonia San Roque. De Malabrigo siempre vienen también. La gente de Vera, del Gusano, siempre nos acompañan en los eventos. Pájaro Blanco y Alejandra siempre presente en las bailantas. Los Laureles también, Las Palmas, Costa Itatí siempre están con nosotros. La gente de la Nueva Román, le mandamos un saludo también ahí al amigo que siempre viene con su señora.

0: cóctel.
1: Bueno, ahí está escuchando lo que se viene. 11 de julio. De la mano de Reciclados El Gigante, Grupo Cóctel. Ahí está escuchando lo que hace. Sí, con toda la cumbia variada. Y también tiene su grupo Quimba, del chamamé, un chamamé ligero, chamamé tropical. Estilo vecino así, no chamamé maceta. ¿Querés ver por YouTube las bailantas de Grupo Cóctel? Grupo Cóctel, los Quimbae, Marcelo Jiménez. Ahí vas a ver los eventos que pasaron por el Club de Abuelo también. Bueno, entonces, 23:30 es el horario que los vecinos... Se puede estirar un 15 minutos más, pero no más. Entre 23:30... 23:45, de ahí no va a pasar. Pero ya me dijo Ariel que a las 22:30 ya va a estar en Román, así que si alguno se quiere sacar una fotito, charlar con él, no hay ni un problema. Yeah.
2: No te enojes, suegrita.
1: No, que se va a enojar.
2: Los vecinos.
1: Bueno, la gran actuación entonces de los vecinos, 23:30, estate ahí, gana el lugar. Ajá, ahí le van a cantar los vecinos a la suegra. Sábado 11. Lo que se sienten identificados con la suegra, que no falten. A ver cómo dice.
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1: Bueno, los vecinos en vivo, entonces. Te digo de vuelta, Grupo Cóctel, Loco Invadel, Chamamé y toda la música. 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Los esperamos, ¿eh? A todos, están todos invitados.

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0: 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Bueno, Enzo, vamos a los románticos. Bueno, romántico entre comillas, por ahí son más para el recuerdo. No me gusta muy lenteja, ¿viste? 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

Sí, señor, qué grandes éxitos que nos dejó Sandro. Dame fuego de tu amor. Bueno. Bueno, un WhatsApp, a ver. ¿Nos podés pasar un tema para nuestra mami? Nancy, Nancy, algo de Lumaco se llama el grupo ese que lo hace. De parte de su nena, y muy feliz cumpleaños, perdón, estoy re mal. Para su esposa. Muchísimas gracias a las chicas ahí de Nancy, ¿eh? Le mandamos un saludo grande. Gracias por escucharnos, como siempre. Bueno, ¿le metemos nomás?

Buenísimo. Ahí le avisamos a Walter que está cargado el tema ya de él, de los forasteros. Bueno, vamos a otro WhatsApp. Dice Juan Pérez, ¿será que me puede pasar los rehenes? Me pides tu libertad. Así nos dice Juan Pérez, conoce mucho de música este muchacho. Le mando un saludo grande, siempre nos escucha.

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Bueno, que sufra esa malvada, decía Volcán. Le metemos eso, hay bastante música. Ahí vienen los forasteros.

Bueno, ahí giraba Los Forasteros, entonces, para amigo Walter. ¿Le seguimos metiendo? Se viene Flecha Roja, sí señor. Se está muriendo un amor, lo dice.

Ricky Maravilla nos decía enamoradita. Vamos con los dinos. La indiecita. Escuchá lo que pasa con la indiecita.

0: Buenísimo, los dinos, nos decía la indiecita. ¿Quién se viene ahora? ¿Nancy o se viene el tema de Juan P?
1: Nancy.
0: Bueno, le metemos para Nancy y sus chicas que nos están escuchando.
2: Va. Déjame que lea un mensaje. Dice: hola, buenas noches. ¿Cómo está usted? Acá lo escuchamos de la casa de mis suegros, Gerardo Lugo, alias Quilancho. Y soy Marcela Rodríguez, la señora de Gabriel Lugo. Muy lindo su programa, nos pasa un lindo chamamé solo para escuchar. Bueno, que siga usted bien, desde ya muchas gracias. Y después otro dice: don Benítez, ¿por qué no canta usted? También que canta lindo. Y gracias por pasarme el tema que le pedí.
0: De más lindo, sí, la verdad que la descosemos. Bueno, ¿cómo era que dijiste el nombre del pibe Lugo? Este es hijo de Quilancho. Reciclados el Gigante le hizo la fiesta del cumpleaños a Gabriel Lugo, Gabriel Lugo. Así que le mandamos un abrazo grande. No sé si nos está escuchando por la aplicación de la radio, porque no están en Román ellos. Bueno, entonces, ¿no te dio título? ¿Le cargás vos, no? ¿El
2: sí,
0: chamamé?
2: Sí, ahí le cargo.
0: Bueno, se viene Nancy.